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0: Así es, muy buenos días a esta audiencia maravillosa de Nosotros Radio 101.3 FM, donde tienes la oportunidad y el privilegio de escuchar lo que eres. Les saluda María Victoria Méndez, sumamente contenta y dándoles la bienvenida a este sábado maravilloso por el dial 101.3, donde estamos comprometidos con nuestra audiencia, donde por supuesto que les estamos ofreciendo contenido de valor con entrevistados de lujo en nuestro programa Reloj de Arena. Y por supuesto que estoy en compañía del profesor Miguel Mendoza, un historiador, un hombre, miren, que él, yo empecé a hablar con él en relación a ese legado que está dejando en nuestra ciudad, y definitivamente yo sé que es bien significativo para muchísimas de las personas que tenemos la oportunidad de conocerlo. Yo con el profesor Miguel Mendoza, una de las cosas que he logrado es querer muchísimo más a mi tierra, a mi profe, querer muchísimo más a Maturín, porque cuando conocemos nuestra historia, cuando tenemos la oportunidad de saber de dónde venimos, donde también tenemos la oportunidad de conocer esos próceres, esas personas que hicieron cosas muy significativas por nosotros, como es el caso de Juana la Avanzadora, como es el caso del cacique Maturín, porque así es que lo debemos llamar, ¿verdad que sí, mi profe?
1: Sí, en efecto, María, muchas gracias por esos conceptos que no merezco, pero que son agradables, ¿verdad, José Luis? Sí, en efecto, la gente dice el indio Maturín, el indio Maturín. Está muy bien, eso se ha consolidado, esa voz. Pero creo que nosotros, cada vez que lo nombremos, debemos darle su rango, comandante, líder, jefe, cacique. Porque fue uno de los héroes fundamentales de toda nuestra historia. Independientemente de que haya quienes intentan ver lo histórico a partir de los procesos de independencia. Pero la resistencia indígena es un capítulo esencial de nuestro proceso de liberación, y en ese capítulo el comandante Maturín pues tiene un papel destacadísimo. Bueno, estamos contentos de esta nueva edición de Reloj de Arena por acá por 101.3 FM Nosotros Radio. Como siempre, el día de hoy, bajo la dirección general de el cuasi doctor Leonardo Zurita y la licenciada María Victoria Méndez, que es la productora general con el PNI 33.326, y la coordinación general del señor Luis Brito. Mi certificado de locución es 40 mil y algo, María, no lo recuerdo.
0: Okay, por ahí vamos.
1: Certificado por la Universidad Central de Venezuela. Hay bonitas presencias en la cabina.
0: Así es.
1: Bien, estamos entonces en Reloj de Arena, un programa diseñado para conversar con ustedes, donde el protagonista o la protagonista fundamentalmente es la ciudad, entendiendo la ciudad no como un sumum de roca, no como una acumulación o agregación de bloques, sino como un ámbito esencial donde se construyen nuestros procesos humanos. Y en cada mirada que damos de la ciudad, conseguimos un documento que habla de los aportes de las generaciones anteriores. Hoy tenemos, como decía la licenciada María Victoria Méndez, tenemos un invitado de lujo. Un hombre comprometido con los procesos o el proceso de construcción de la ciudad. Un hombre que acompaña a la primera autoridad civil del municipio, la señora Ana Fuentes, que está haciendo un trabajo maravilloso de, yo diría que de resurrección de la ciudad capital en los 5 años que tiene dirigiendo este municipio. Hoy nosotros, yo creo que no soy exagerado si digo que es una de las ciudades más hermosas de Venezuela. No solo por su composición natural, digamos que es una de las ciudades arboladas más importantes de Venezuela, rodeada de un río estupendo, el Guarapiche, el Guanico, el Amana, que tiene componentes muy importantes al sur del municipio, que son los ramales del Orinoco, que la gente conoce como San José de Buja, pero que es un paraíso maravilloso. María Victoria, José Luis, el que tiene oportunidad de conocer eso sabe que está en un sitio incluso que es paradisíaco. Nosotros tenemos a nuestro lado norte digamos, el piedemonte del Turimiquire, y hacia el oeste se abren los llanos orientales que nos vinculan con los llanos centrales, y por el lado oeste nada más y nada menos que la fachada atlántica, José Luis. Es decir, nosotros tenemos todo, María.
0: Así es.
1: Todo, pero en todos esos puntos cardinales tenemos un, lo más importante, el tesoro, que es la gente que vive en Maturín. Y justamente por eso queremos conversar con José Luis Jiménez, que es el director del Servicio Autónomo de Cementerios Municipales, SACEN, y también es el director del Servicio Autónomo de Mercados, Abastecimiento y Economía Informal en Áreas Públicas. Eso se llama Serviamer. ¿No es así, José Luis? Y José Luis está acompañando a la alcaldesa Ana Fuentes en esa actividad fundamental de organizar la ciudad, de embellecer la ciudad, y insisto, porque el trabajo que está haciendo la alcaldesa no es solamente, no es en función de lo estético, es en función de la justicia social, porque una ciudad organizada, una ciudad hermosa, una ciudad estéticamente estructurada, se hace no en función del hedonismo, no en función de que quede la ciudad, y yo he oído a la alcaldesa hablar abundantemente de eso, no es en función de que la ciudad sea bella por bella, sino que sea hermosa, que sea bella por democrática, por inclusiva, por participativa, por construirle a la gente sanidad psicológica, sanidad mental, sanidad integral. Porque cuando la alcaldesa, por ejemplo, unifica y construye aceras, no está construyendo solo sitios para caminar, está recuperando espacio para la ciudadanía, está recuperando espacio para que la gente camine, está incorporando al peatón de manera capital en el diseño de las políticas públicas. Cuando arboriza, cuando recogen eficientemente los desechos sólidos, hay allí un acto de democracia, de inclusión y de construcción de sanidad psicológica y, digamos, de debilitamiento del estrés natural de la ciudad. Entonces, este hombre tan importante que tenemos hoy, María Victoria, además es un destacado luchador social, no es un hombre que ha sido inventado en los últimos años, es un hombre de una gran trayectoria, tiene en su responsabilidad nada más y nada menos, María Victoria, que los mercados, ese
0: así
1: asunto
0: es
1: tan explosivo, tan determinante para las ciudades.
0: Por supuesto.
1: Porque los mercados son, o el mercado son, el mercado es, perdón, el gran sitio donde se estructura la dinámica de la ciudad, José Luis. Es decir, allí, quien cree que el mercado es solo una venta de comidas, de verduras, está equivocado. El mercado es el gran centro cultural de las ciudades, donde justamente la ciudad expresa y plantea todo lo que en ello ocurre y la forma como en ello ocurre. El comportamiento de la gente en los mercados no es extraño, no es, digamos, extranjero a los comportamientos ciudadanos. Así que por eso es que es prácticamente un hábito cultural, María, que cuando uno va a una ciudad, que uno va a conocer una ciudad, uno quiere ir al mercado.
0: Lo primero, sí, me gustaría conocer el mercado,
1: claro,
0: ¿por ¿cierto?
1: ¿Por qué uno quiere conocer el mercado? Pues porque tú quieres ir donde vendan pescado frito, pescado salado, donde vende okumoyi, ¿no?
0: Así es.
1: Uno quiere ir allí porque esa actividad consuetudinaria de la economía, de la dinámica económica, está asociada o es una expresión del comportamiento humano, de los desarrollos culturales, de los desarrollos, digamos, civilizatorios incluso de la ciudad. Pero el que vino a hablar de mercado aquí no soy yo, es José Luis, quien está hablando soy yo. Pero José Luis además tiene otra responsabilidad muy importante, que es la vinculada a, no sé cómo decirlo exactamente, al servicio, exactamente, al Servicio Autónomo de Cementerios Municipales, que también, como en el caso del mercado, no es solo una actividad que ya conocemos de ir pues a llevar a nuestros, ¿cómo se pudiera decir en ese caso? A la gente que queremos pues a que descanse,
0: claro,
1: en esos sitios, sino que también lo que ocurre allí es una expresión de la política pública de garantizarle al ciudadano tranquilidad, de garantizarle sanidad psicológica en el momento del más grande dolor, cuando uno enfrenta el más grande dolor por la pérdida de las personas queridas. Entonces, bueno, José Luis es un hombre, todo eso indica que José Luis Jiménez es un hombre vital para nuestra ciudad, así que queremos enviarle un saludo, pues nosotros sabemos que están en sintonía, a las amigas y amigos de estos servicios, tanto de SACEN como de Serviamed, que están muy pendientes de lo que va a decir José Luis, que es una persona a la que yo quiero mucho y respeto muchísimo. Entonces, bueno, María Victoria, bienvenido José Luis, bienvenido, esta es tu casa, este programa Reloj de Arena es un sitio fundamental para tu palabra y estamos muy contentos de que estés aquí.
0: Así es, así que bueno, le damos la bienvenida y la oportunidad de que pueda saludar a nuestra audiencia de Nosotros Radio 101.3 FM, nuestro invitado del día de hoy, como lo acaba de mencionar el profesor Miguel Mendoza.
2: Bueno, buenos días, licenciada María Victoria, profesor Miguel Barreto, a toda la audiencia, usuario y usuario de este programa Reloj de Arena. Bueno, gracias por la deferencia, profesor. Cuando uno escucha al profesor hablar de Maturín, uno que es maturinés, se enamora más de Maturín.
0: Por supuesto.
2: Se enamora más de Maturín y estoy de acuerdo con lo que dice la licenciada María Victoria. Bueno, realmente, profesor, hemos tenido la oportunidad por una mujer que tiene la responsabilidad de llevar la gestión pública del municipio de Maturín, una joven muy inteligente, muy luchadora, con mucha capacidad y con mucha, y que ha demostrado mucha gerencia, a pesar de su corta edad, como es la alcaldesa del municipio de Maturín, Ana Fuente, en darme esta doble responsabilidad.
0: Claro.
2: De dos servicios vitales, como lo dice el profesor, del municipio de Maturín, que tiene que ver con el servicio de cementerios municipales y el servicio autónomo de abastecimiento, mercadeo y economía informal en áreas públicas. Tamaña responsabilidad, ¿verdad?
0: Así es.
2: Pero quiero reconocer todo el trabajo que ha venido haciendo nuestra alcaldesa de Maturín. La Maturín de años anteriores a la Maturín que tenemos es totalmente diferente. Y la ciudadanía así lo está reconociendo. Sería muy egoísta el que diga lo contrario ahorita. Tenemos una ciudad bien bonita. Se está buscando el ordenamiento, la organización de esta ciudad. Que, como lo dijo el profesor, es una de las ciudades más bonitas de Venezuela. Yo tuve la oportunidad, profesor, de ser deportista. Y conocí casi toda la ciudad de Venezuela.
1: Chancho,
2: y Maturín. Maturín es una ciudad bien bonita. A pesar que todo ahorita pasaba un poquito de piso.
0: Un poquito, sí.
2: Pero no mucho. Practicamos deporte. Yo fui de la selección de karate del estado Monagas y eso me permitió conocer varios estados.
1: Hay que tener cuidado con lo que se dice.
2: Y bueno, allí nos permitió conocer muchas ciudades de la ciudad. Y uno se enamora de esa ciudad.
0: Claro.
1: José Luis, disculpa, no te estoy interrumpiendo.
2: No se preocupe, profesor. Este es su programa.
1: De María Victoria. Estoy colocando una ruta para la conversación. José Luis, la alcaldesa Ana Fuentes ha convocado al municipio y por supuesto al Estado a la dinámica de construcción de un plan de desarrollo urbano local, que transversalizará todas las actividades de la ciudad en los próximos 15 años. Yo creo que es una de las contribuciones más serias que se ha hecho en la historia del municipio aquí en Maturín. Y además la alcaldesa, fíjate qué interesante, ¿no? El primer alcalde electo fue una mujer.
0: Sí.
1: Bueno, y ahora tenemos la segunda mujer en el cargo. Pero la alcaldesa Ana Fuente es la primera reelecta.
2: Sí.
1: Es la primera de la historia
2: del municipio de Maturín. Sí.
1: Entonces, en ese contexto del PEDU, tú tienes actividades muy importantes. Yo nos tiene una gran cantidad de compañeros de trabajo tuyos que andan organizando cosas en la ciudad. Cuéntanos de eso. ¿Qué incidencia tienen ustedes en la movilidad urbana, en la forma en que la ciudad puede caminar y fluir más libremente?
2: Sí, es una propuesta interesante para toda la colectividad del municipio de Maturín, la que se está planteando la alcaldesa de Maturín con el plan de desarrollo urbano y el nuevo diseño de movilidad urbana. donde están llamados a participar muchos sectores, inclusive la ciudadanía, la gente, porque nosotros nos vamos a plantear allí el crecimiento.

0: que bueno, es un servicio bien
1: fundamental,
0: que todos vamos a usar algún
1: que
0: día.
1: Y la gestión de la alcaldesa de Maturín le ha prestado mucha atención a ese sector. No es solamente porque, bueno, es el final del ser humano y entonces vamos a abandonar a los fallecidos. ¿Quién no va al cementerio municipal de Maturín o a los diferentes cementerios familiares a visitar a sus deudos? Y allí hemos aplicado una política bien importante de recuperación, de saneamiento de esos espacios.

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1: Así es, y ya damos inicio a nuestra segunda hora en Reloj de Arena. Y como mencionaban, donde nuestra gente tiene voz. Me encanta eso, que podamos justamente compartir toda esa información tan valiosa de este trabajo que se está haciendo en nuestra ciudad. Esto forma parte de uno de los propósitos con los que fue creado esta producción radial Reloj de Arena, donde usted va a tener la oportunidad de escuchar de manera personal de las personas que están realizando el trabajo en las diferentes instituciones de nuestro municipio, de nuestra queridísima Maturín. Así que en compañía en estos momentos estamos, como ya lo conoce nuestra audiencia, en compañía de nuestro invitado del día de hoy, como es el caso, para presentarlo nuevamente bien en esta segunda hora, de José Luis Jiménez, director del Servicio Autónomo del Cementerio Municipal de nuestra ciudad. Así que me gustaría, José Luis, cuando estabas hablando en la hora anterior, estabas mencionando la humanización del crematorio. Y como mencionábamos también, que es una situación bien delicada al momento de nosotros tener que pasar por esa situación de despedir a nuestros familiares, de despedir a nuestras amistades, ¿no? A nuestros compañeros de trabajo. Entonces me gustaría que puedas explicar de manera bien específica cuando hablas de humanizar, y también que nos puedas explicar en relación a cuáles son esos trámites que las personas deben de realizar cuando toman la decisión por el crematorio.
2: Bueno, antes de responderle, quisiera enviarle un saludo a todos nuestros trabajadores del cementerio que nos están escuchando, a los trabajadores de Servianer, a los mercados municipales, a esa clase de trabajadora, profesor, que aporta su granito de arena todos los días. Qué nobles son nuestros trabajadores.
1: Así es.
2: Bueno, sí, básicamente quisiéramos informar más o menos cuáles son los requisitos cuando a un familiar le fallece un deudo. Básicamente en las oficinas de atención al ciudadano,
1: okay,
2: que esa ha sido una de las principales mejoramientos que hemos hecho.
1: ¿Está ubicada dónde esa oficina?
2: En el cementerio municipal.
1: Perfecto.
2: De Maturín, frente a la Coca-Cola, valga la cuña ahí. Nosotros hemos allí mejorado ese servicio de atención al ciudadano. Y cuando decimos que nosotros hemos humanizado, es que allí convergen un grupo de trabajadores que hemos formado, que hemos orientado, que se preste un servicio de atención en un momento tan difícil de la vida, que claro, es perder a un familiar. Eso es lo primero. Gracias también a la Dirección de Registro Civil Municipal, que es nuestra compañera Emiliana Fuentes, destinó un grupo de trabajadores allí, a esa oficina, para hacerle el trámite, no hacerle el trámite muy engorroso a los familiares.
1: Perfecto.
2: Allí están como una oficina subalterna para de lo que tiene que ver con el registro municipal, quienes son quienes otorgan el permiso de inhumación o de entierro.
1: Claro.
2: Los requisitos son lo que se le entrega en el Hospital Central de Maturín, en la morgue específicamente, que es el certificado de defunción, copia de cédula del fallecido y copia de cédula del familiar que lo va a presentar. Seguidamente se programa el entierro con la gente de atención al ciudadano del cementerio municipal. Igualmente es el mismo trámite para el permiso de cremación.
1: Okay.
2: También es otorgado por el registro, los funcionarios del registro civil municipal. Es importante que la gente sepa que la cremación es para muertes naturales.
1: Okay.
2: Muertes naturales. Muertes violentas, no se puede cremar, porque ustedes saben que la ley lo tipifica, donde no se puede eliminar la evidencia.
1: Claro.
2: ¿Me entiendes? Entonces, esos son los requisitos básicos para lo que es la tramitación de la permisología. Cuando yo digo humanizar, es tener los espacios en condiciones.
1: Perfecto.
2: Nosotros hemos trabajado todo el año en la limpieza, el mantenimiento y el desmalezado de los diferentes cementerios para que los familiares encuentren en condiciones óptimas de esos espacios y puedan visitar a sus familiares. Igualmente en el crematorio es donde yo he dicho que la alcaldesa ha hecho una inversión bien importante, una modernización. Es un crematorio que tiene más de 25 años y bueno, producto claro. del tiempo hubo que hacer algunas inversiones. La alcaldesa en su gestión ha recuperado toda la infraestructura del horno, el crematorio, la cúpula, el piso, las compuertas, todo lo que es el mantenimiento de eso. Habilitamos una oficina también para la atención al ciudadano, se modernizó todo esos espacios, se climatizó para que la gente espere el servicio, que es aproximadamente entre una hora y media, dos horas, ese servicio. Y bueno, hemos venido avanzando en ese sentido.
1: Excelente, profesor Daniel, profesor Miguel, si tiene pendiente algo que quiere compartir.
3: Bueno, realmente yo estoy muy contento, muy satisfecho como ciudadano de los desempeños institucionales de José Luis. Se nota, digamos, en el tema de los mercados, que no es uno, son varios, ¿verdad, José Luis? Así como sí. El cementerio no es uno, María
2: Victoria. No es uno solo.
3: Son más de 30, ¿no, José
2: Luis? En cada uno de los de las parroquias hay un cementerio.
1: Hay un cementerio, claro.
3: Hay toda una dinámica en la cual casi siempre es una constante, y de eso se habla poco, José Luis, casi siempre es una constante que cuando fallece un familiar, hay un porcentaje muy importante de personas que no tienen los recursos para concluir, digamos, ese proceso, para la urna, ¿no? Y es evidente que tanto el gobernador Ernesto Luna como la alcaldesa Ana Fuentes prestan un apoyo solidario muy importante a las personas que están en esa situación. Porque bueno, el que se muere no sabe, pero el que queda tiene que adelantar todos esos procesos. Y insisto, de eso se habla poco, pero tanto el gobernador como la alcaldesa apoyan de manera sustancial ese proceso en que la familia tiene que, digamos, honrar esas dinámicas luctuosas, digamos. José Luis señalaba con claridad cómo el crematorio ha venido, se ha modernizado, es decir, ha concebido que el acto, el cementerio no presta servicio solo a quien ha fallecido, sino al familiar que va a adelantar ese proceso. Y por eso, bueno, puede ardía el crematorio, pero los familiares tenían que estar por allí pasando trabajo. Entonces hoy eso ha cambiado. En los mercados ocurre lo mismo, no solo se compran las cosas, no hay solo un intercambio comercial, sino allí quien va a comprar y a vender es gente. Pues por eso que José Luis, recibiendo orientación de la alcaldesa Ana Fuentes, ha hecho contribuciones muy importantes. Pero José Luis, María Victoria tenía una inquietud, entiendo, de hace unos minutos, que conversara de esa dinámica de los fiscales de Serviamer, que tienen un desempeño tan importante en nuestra ciudad y para los procesos de movilidad.
2: Bueno, sí, aproximadamente ya tenemos un año al frente de los mercados municipales y de la economía informal en áreas públicas. Y ha sido la orientación y la instrucción de nuestra ciudadana alcaldesa. El mercado municipal de los bloques es una referencia para el ciudadano, inclusive para los visitantes, quien nos visita al mercado en cualquier ciudad. Y nosotros hemos trabajado en cuatro aspectos bien importantes. El primer aspecto tiene que ver con la limpieza, el mantenimiento, el saneamiento, la recuperación de espacio y lo que tiene que ver con los desechos sólidos, la recolección de los desechos sólidos. Antes había una... tú ibas al mercado y la gente no podía ni estar en el mercado.
1: Así es.
2: ¿Verdad? Por los niveles de olores. Sí. Hay un sitio destinado que se llama El Búnker, donde se distribuye toda la basura. Y tenemos una comunidad muy cerca que es los edificios de los bloques allí. Y había una constante
1: contaminación, claro.
2: Petición de que recogieran los desechos sólidos. Y nos propusimos hacer eso y podemos decir hoy que lo hemos logrado.
1: Qué bueno.
2: Estamos recolectando los desechos sólidos todos los días. Estamos recuperando con nuestros trabajadores, saneando espacios para ponerlo al servicio de la gente. Estamos nosotros empeñados al saneamiento, porque la insalubridad que había era algo que alejaba a la gente, y hemos trabajado fundamentalmente en ese aspecto. En segundo lugar, hemos trabajado en el ordenamiento y organización de nuestros expendedores de alimentos, de nuestros adjudicatarios, de las personas que van a comercializar sus rubros. No puede ser que por ser un mercado no haya organización.
1: Claro.
2: Estaban apostados en las calles, en las aceras. Todo eso le dimos orden. Le dimos orden y hoy por hoy el mercado se ve más organizado. En tercer lugar, hemos trabajado en la seguridad. ¿Cómo recobrar la sensación de seguridad al usuario que va al mercado? Antes la gente no podía estacionar su carro porque estaba pendiente que le iban a robar la batería. Eso ya no ocurre en el mercado. Nos hemos reunido con los diferentes cuerpos de seguridad, con nuestra seguridad interna, y hemos hecho un trabajo bien importante. Hoy yo invito a los ciudadanos, a la colectividad del municipio de Maturín, que vaya a su mercado con seguridad. Con seguridad, porque hoy hemos recorrido diferentes estacionamientos, diferentes espacios para que la gente pueda ir al mercado municipal. Y en cuarto lugar, hemos trabajado en consolidar el proceso de recaudación de los impuestos municipales.
3: Muy importante.
2: ¿Para qué? Para que esto vaya en beneficio de los mismos adjudicatarios, que se puedan hacer cosas en el mercado. Hemos venido haciendo cosas importantes en el mercado. Te podemos decir que hay un comedor donde garantizamos unas 150 almuerzos diarios a los trabajadores.
1: Perfecto.
2: Logramos adecuar un espacio para lo que es la salud primaria de los trabajadores, de atención primaria a los trabajadores, un espacio. Ahí está una doctora todos los días.
1: Qué
2: donde
1: bueno.
2: No solamente atiende a los trabajadores, sino a los adjudicatarios, a las personas que van al mercado.
3: Viste, María, que de eso no se habla, ¿verdad?
1: Sí. Exacto, lo que estábamos hablando cuando veníamos para...
2: A una señora que...

0: nosotros.
1: Ok.
0: Eso perfecto. Lo estamos poniendo bien bonito.
1: Qué bueno.
0: Los voy a invitar a la, no, a la inauguración.
1: Tienes que invitar a la inauguración, es un compromiso.
0: Hemos saneado eso. Lo estamos poniendo bien bonito.
2: Pero ahí no solo, con... que, no solo queremos ver pescado crudo, queremos ver pescado también.
0: Claro que sí, claro que sí.
1: El área donde las personas también prestan el servicio de restaurante y en el mercado, eso
0: sí,
1: también
0: hemos,
1: lo organizaron.
0: Hemos venido, gracias a nuestros fiscales operativos, dando la orientación y que los compañeros que desarrollan su actividad económica,
1: claro,
0: dentro de los mercados puedan entender, oye, que hay que tener las cosas bien limpiecitas.
1: Exacto.
0: Bien pintaditas, bien bonitas. Porque si la gente antes iba a comer al mercado,
1: ¿sí?
0: A comer su arepa con cochino,
1: su pescado frito que mencionaba frito. El profesor.
0: Si claro. Tú tienes condiciones, José Luis, bien saludables.
2: Cada vez que ahí me visitaba algún amigo de otra ciudad, yo lo llevaba a comer al mercado.
0: Ok. Si tienes condiciones bien saludables, la gente por naturalmente supuesto. Va a ir a su mercado. Se va a sentar agradablemente. Y eso es lo que estamos buscando. Eso es lo que estamos trabajando conjuntamente. Hacer un trabajo no solamente de la dirección. Es un trabajo también con nuestros adjudicatarios, con nuestros expendedores de alimentos. Que ellos puedan entender que tienen que tener la cosa bien organizadita. Pero gracias a Dios vamos avanzando. Es difícil. Es el mercado. A veces la gente lo que le gusta es la anarquía, la gente lo que le gusta es tener tirar la basura, pero hemos estado allí en eso. Oye, no, vale, deposita la basura en las papeleras, deposita la basura, te van a recoger la basura, coloca la basura en una bolsita, te la vamos a recoger. ¿Para qué? Para tener un espacio más armonioso.
1: Estoy de acuerdo, yo considero que ustedes están haciendo un trabajo bien interesante, bien importante, como lo estás compartiendo, pero también hay que realizar ese trabajo de que las personas, porque a veces se puede estar haciendo muchísimos avances, pero si las personas que van a recibir ese servicio no tienen también esa conciencia de mantener, están pintando, entonces las personas a veces no, lo que hacen es ensuciar ese lugar porque ya están acostumbrados, como que me comí algo, lo tiro en el piso, no existe un, no tienen esa costumbre, por decirlo así, ¿no? Esa cultura de que si existe una papelera, por favor, coloque los desechos ahí en esa papelera. Tanto el público, tú sientes que el público que está asistiendo al mercado y también, como dices, hablas de los adjudicatarios, igualmente del personal, de los empleados, sí también están entrando en esa conciencia y están asumiendo que ese espacio también les pertenece.
0: Sí, indudablemente. Se está creando una conciencia bien importante entre nuestro trabajador, entre los adjudicatarios, entre los compradores que vienen todos los días.
1: Claro.
0: ¿Verdad? Mira, y importante, también quiero hablar de la gran responsabilidad que tenemos con lo que tiene que ver con la economía informal, profesor. Con la...
1: Ajá, pero esa participación de la economía informal la vamos a dejar para la próxima entrada. En este momento, José Luis, vamos a disfrutar de la excelente música que nos ofrece nosotros Radio 101. 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

0: 8:34 de la mañana y continuamos en tu programa Reloj de Arena por Nosotros Radio 101.3 FM. Aquí, bueno, con una tertulia sumamente interesante con nuestro invitado del día de hoy, como es el caso de José Luis Jiménez. Y dejamos una pregunta pendiente antes de ir a la musicalización, y era en relación justamente a la economía informal, José Luis. Esa economía informal, que bueno, son muchas las controversias, son muchos los comentarios, son muchas las situaciones donde incluso ellos, como las personas pues que practican la economía informal, se sienten a veces como agredidos, ¿no? Se les hace un poco difícil también y entrar como en línea en relación a lo que realmente se debería de hacer, a todas estas ordenanzas de esta reorganización que se está haciendo en nuestro municipio. Entonces me gustaría que pudiéramos compartir en relación a ese trabajo que se está haciendo para también mejorar la calidad de vida de ellos y también mejorar la calidad de vida de todos los que conformamos el municipio de Maturín.
1: Bueno, yo también quisiera saludar también a ese gremio.
2: ¿Y quién cumple años mañana?
0: ¿Quién será que está de cumpleaños mañana? Mañana comemos torta, profe.
1: Vamos a llamarlo ese gremio de padres y madres de familia que ejercen esa actividad económica. Producto de el cargo, me ha tocado relacionarme, compartir con esos compañeros, y entonces le mando un saludo también, porque son parte del dinamismo productivo y económico también de la ciudad. Hemos de reconocerlo también. Pero hay una ordenanza que regula estas actividades, que es la ordenanza de régimen de organización, funcionamiento, control y sanciones de el Instituto Autónomo de Mercado, Abastecimiento y Economía Informal en Áreas Públicas. Allí la ciudadana alcaldesa ha venido haciendo un trabajo importante que tiene que ver con el proceso de reordenamiento y organización de la ciudad. Y estos compañeros, bueno, juegan un rol fundamental también en ese aspecto. Nosotros hemos venido haciendo un trabajo importante por esa orientación de la alcaldesa de Maturín en las principales arterias viales, avenidas de la ciudad. En primer lugar, hemos venido nosotros conversando con estos compañeros, dándole la orientación que existen sitios que están permitidos para realizar esta actividad económica y hay sitios que no están permitidos, y que hay una ordenanza que regula la materia. Y hemos venido también haciendo un trabajo con ellos en el proceso de reubicación a estos compañeros para que, valga la redundancia, realicen su actividad económica. Hemos tenido experiencias importantísimas. A mí me tocó organizar, despejar y reubicar a trabajadores informales que tenían muchos años trabajando en la avenida Juncal, en la avenida Bolívar, producto de los trabajos que se hicieron allí de embellecimiento, del plan de unificación de aceras de la ciudad, que por cierto quedó bien hermoso, profesor, aparecen unos bulevares.
0: Así es.
1: Ahora esos sitios son para la gente, donde han mejorado la movilidad, y ahí hablamos del nuevo diseño de movilidad urbano de la ciudad.
0: Por supuesto.
1: Y entonces la gente ha dicho, oye, ¿cómo lo han hecho? Sin confrontación, sin amedrentamiento, bueno, conversando con los compañeros, conversando con ellos, haciendo mesas de trabajo. Ellos son muy organizados, para que tú sepas.
0: Claro.
1: En algunos aspectos son organizados porque tienen delegados.
0: Exacto.
1: Hay gente que tiene muchos años desempeñando esos trabajos. Pero le hemos hecho entender que, bueno, primero que hay una ordenanza que lo regula. Le hemos creado algunas condiciones alternativas y le hemos buscado espacios donde estén permitidos para tal trabajo. Claramente, hemos de reconocer que tenemos sitios y calles bien neurálgicas, pero ¿qué se ha tratado de hacer con este proceso de reordenamiento? Recuperar las aceras para la gente, la accesibilidad a los vehículos en las calles. Tenemos una experiencia bien bonita en que estamos en pleno desarrollo, que es el Paseo Libertador, profesor. Eso está quedando bellísimo, bellísimo. Ahí nos tocó hacer un trabajo bien importante con una cantidad de kioscos que habían allí. Bueno, hablamos con la gente que verdaderamente estaba trabajando, porque se ha convertido allí. Cuando uno escudriña, ve que también hay muchos vicios.
0: Claro.
1: Que hay gente que toma esos espacios para hacer negocios, para vender, ¿verdad? Entonces, nos entendimos con la gente que realmente está trabajando y en su totalidad los reubicamos en diferentes rubros, los que venden verdura, fruta, los mandamos para los mercados.
0: Perfecto.
1: Los que tienen actividad económica de venta de empanadas, los mandamos para el paseo de las empanadas, que por así cierto es. Va a ser rehabilitado y se va a colocar bien bonito.
0: Qué bueno, qué bueno.
2: El de la Libertador.
1: El de la Libertador. Oye, gente que vendía perro caliente, hamburguesas, los mandamos para la avenida Bicentenario, que hay un estacionamiento llamado la calle El Hambre, ¿sabes?
0: Sí, sí, claro.
1: Y los reubicamos. Es decir,
2: ¿dónde está la calle El Hambre ahora?
1: En la avenida Bicentenario, casi llegando a la Plaza Piar, un estacionamiento que era antes de...
2: Ah, sí, sí, cierto. O sea,
0: al lado de una panadería.
1: Sí, es correcto. Bueno, y hemos venido haciendo un trabajo de reordenamiento para que la ciudad se vea más ordenada, más organizada, más limpia, más bonita.
0: Por supuesto que sí. Bueno, y le tomo la palabra porque me acaba de llegar un mensaje. Dice de la siguiente manera: muchísimas felicidades al director licenciado José Luis. Queremos reconocer y agradecer la enorme labor que ha venido realizando en el mercado municipal. Se nota el esfuerzo, la organización y las ganas de seguir mejorando el espacio para todos. Enhorabuena por este gran trabajo de hormiguita. Así que bueno, las personas reconociendo el trabajo que ha estado realizando el licenciado José Luis por supuesto que en el mercado municipal. Así que bueno, ya también se ha estado mencionando el trabajo que ha realizado en el cementerio de Maturín y por supuesto que también el trabajo que ha estado realizando con los trabajadores informales. Así que en estos momentos vamos a disfrutar de la excelente música, pero no se retiren, que en breves minutos continuamos con su programa Reloj de Arena por Nosotros Radio 101.3 FM.

0: 9:46 de la mañana. Y bueno, ya para finalizar nuestro programa Reloj de Arena por nosotros, Radio 101.3 FM, donde escuchas lo que eres. Bueno, nosotros aquí ya para despedir a nuestro invitado del día de hoy, una tertulia maravillosa hemos tenido con el licenciado José Luis Jiménez. Muchísimas gracias a José Luis por brindarnos este espacio, toda esta información tan importante y tan valiosa que sé que nuestra audiencia la está teniendo presente. Así que me gustaría ya para despedirnos, José Luis, un mensaje a todas esas personas que forman parte como y asisten a los servicios que por los cuales tú tienes la dirección, tienes esa responsabilidad tan importante. También, por supuesto, para tu personal, para todo ese equipo humano tan valioso que te acompaña, porque sin ellos definitivamente nuestro trabajo no podría ser posible. Es importante también tenerlos muy presentes. Y bueno, y a toda esta colectividad de la ciudad de Maturín.
1: Bueno, pedirle un poquito de paciencia, okay, a nuestra ciudadanía. Hay un gran equipo de hombres y mujeres que está trabajando para transformar y consolidar los servicios públicos. Nuestra alcaldesa, nuestro gobernador están haciendo un trabajo inmenso para ello. Un poquito de confianza que nos den nuestros ciudadanos, porque estamos empeñados de transformar esta ciudad, que sea una referencia a nivel nacional. Hay que crear un tipo de condiciones alternativas para mejorar esa movilidad, esa accesibilidad a las calles. La alcaldía está trabajando en crear algunas condiciones y alternativas para que ese sector pueda desplazarse, pueda migrar de lo informal a lo formal.
0: Exacto.
1: De lo formal. Estamos trabajando en ese plan de desarrollo urbano de esa Maturín del futuro, de esa Maturín que queremos. Es en este nuevo diseño de movilidad urbana que las personas tengan esa confianza. Y bueno, agradecerles a ustedes, al profesor Miguel, que es el poeta de nuestra ciudad, nuestro historiador, a usted, licenciada María Victoria. Espero haber cumplido con las aspiraciones de su audiencia, de nuestros usuarios, usuarias de esta prestigiosa emisora, que me he quedado bien sorprendido, muy bonita.
0: Ay, gracias.
1: Los felicito, tremendas instalaciones.
0: Gracias, gracias, de verdad que sí, estamos haciendo un trabajo bien comprometido, es todo un equipo. Nosotros Radio es un gran equipo que estamos trabajando bajo la dirección del licenciado Leonardo Zurita, con esas orientaciones allí bien, bien directas relacionadas con la parte comunicacional, una visión que se tiene bien interesante, y esa es la idea, que podamos hacer contenido de valor en la radio. Eso es, por eso es que tenemos invitados como usted, que las personas puedan tener esa información de cuáles son esos avances que se están teniendo en nuestra ciudad. ¿Cuál es esa visión que se tiene de lo que queremos convertir a Maturín? ¿En qué queremos convertir a Maturín? ¿Y en qué podemos convertirla? Pero para nosotros lograr eso, no solamente está la responsabilidad bajo las autoridades, bajo las personas que tienen cargos gubernamentales, sino también bajo cada uno de nosotros. Nosotros como ciudadanos tenemos que asumir ese compromiso con nuestra ciudad, sumar en todos esos cambios que se están haciendo. Bueno, ¿qué aporte puedo hacer yo? Uno de los aportes es mantener las cosas que se han ido mejorando. Vamos a mantenerlas, vamos a respetar los espacios, vamos a no ensuciar nuestra ciudad, vamos a cumplir con todas esas normas que se están estableciendo en la parte de transporte, en la parte, por lo menos si asistimos al cementerio de Maturín, también hacer ese apoyo de nosotros estamos utilizando un servicio, bueno, vamos a utilizar este servicio y no vamos a ir deteriorando lo que ya ha ido avanzando, porque la idea es todos estos servicios se están mejorando para cada uno de nosotros. Así que bueno, de verdad, sumamente agradecidos con su participación y por supuesto que superó las expectativas, ¿verdad que sí, Ángel? Así es, y bueno, profe, cuénteme. ¿Qué otra información ya para despedir nuestro programa quiere compartir con la audiencia de Nosotros Radio?
2: La información más relevante en esta etapa del problema es la despedida. Que estamos siempre aquí, que ha sido un gusto, ha sido honroso compartir con esta audiencia tan magnífica. Y por supuesto un honor y un gusto compartir con un hombre tan importante para nuestro municipio como José Luis Jiménez. Muchísimas gracias, José Luis. Ha sido de mucha utilidad y muy didáctica tu participación. Y estamos seguros que muchísima gente ha aprendido cosas hoy que no sabía antes, vinculadas a los servicios que tú gerencias aquí, acompañando a la alcaldesa Ana Fuentes y al gobernador Ernesto Luna.
0: Bueno, por mi parte él queda comprometido con nosotros para invitarnos, profesor, a esas instalaciones que van a estar inaugurando en el mercado municipal de Maturín para el área de la venta de pescado fresco, ¿cierto? Así que bueno, esperamos que muy pronto se puedan dar esta inauguración y que, por supuesto, mejore el servicio aún más del mercado municipal de Maturín. Ya para despedirnos, les recordamos que Reloj de Arena ha llegado a ustedes bajo la excelente producción de la dirección Leonardo Zurita, producción general María Victoria Méndez, PNI 33.326, coordinador general Luis Brito.
2: Un dato muy importante ya para despedirnos: mañana cumpleaños el licenciado José Luis Jiménez.
0: Así es, así que por eso nos vamos a ir con una canción de feliz cumpleaños. Bueno, y la invitación es para el próximo martes, para el próximo sábado, a partir de las 8 de la mañana por Nosotros Radio 101.3 FM. 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
2: Con la

9:59. 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

Buenos días, hermosa Maturín. Sean todos bienvenidos a Un Veterinario de Película por nosotros, Radio 101.3 FM. Escuchas lo que eres. De verdad que tenemos un programa muy especial el día de hoy. Pero antes, ¿por qué no vamos con los famosos créditos? Así es, en la presidencia tenemos a Leonardo Zurita, en la gerencia Luis Brito, en la producción María Victoria Méndez, productora nacional independiente número 33.326, mi operador Ángel Díez y por supuesto su servidor al micrófono, el doctor Jesús David Pérez, locutor certificado número 61.899. Como le dije anteriormente, tenemos un programa muy especial el día de hoy, ya que vamos a hablar en la parte de la veterinaria sobre un tema muy, pero muy importante, sobre el paseo, la importancia de llevar a tus mascotas fuera de tu casa. Como también vamos a hablar de las noticias del mundo del entretenimiento y muchísimo más, así que tenemos muchas sorpresas. Pero antes, la publicidad. 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De verdad que estoy muy feliz de estar aquí con el día de hoy con todos ustedes. Pero antes de iniciar, ¿por qué no movemos un poquito de ese esqueleto? Seguimos escuchando buena música y ya volvemos con más en nosotros, Radio 101.3 FM. 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
1: Continuamos, señores, con un veterinario de película en nosotros, Radio 101.3 FM. Escuchas lo que eres. De verdad que tenemos un programa especial el día de hoy. Y antes de iniciar el programa, ¿por qué no vamos con nuestro segmento favorito para las amantes de las mascotas? Así es, estoy hablando de
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1: Así es, tu segmento favorito donde yo voy a hablar de los cuidados del mundo animal. El día de hoy les tengo preparado algo muy especial, ya que vamos a hablar de una actividad que muchos ven como una simple rutina, pero que yo considero como la píldora mágica para la salud y la felicidad de nuestras mascotas, que es el paseo diario. Si usted cree que tener un patio grande o un paseo de 5 minutos es suficiente, está totalmente equivocado, ya que le invito a que se quede. Ya que lo que no sabe es que podría estar comprometiendo la calidad de vida de su mejor amigo. El paseo es uno de los momentos más importantes y enriquecedores en la vida de una mascota, especialmente para los perros. No solo puede hacer sus necesidades del 1 y del 2, sino que es vital para su bienestar mental y emocional. Ahora, yo les dejo una pregunta. ¿Por qué es importante el paseo? Bueno, más que hacer del 1 o del 2, es una necesidad etológica de comportamiento. Un perro es un explorador, un cazador. El paseo es su momento de estimulación mental y sensorial. A través del olfato, el perro lee e interpreta el mundo. Cada olor es una noticia. ¿Quién pasó? ¿Cuándo? ¿Si está feliz? ¿Asustado? Esto consume mucha energía mental, lo que es clave para un perro equilibrado. Previene la obesidad, lo cual es la puerta de entrada a graves problemas de la diabetes, artritis y enfermedades cardíacas. El movimiento mantiene sus músculos y articulaciones en óptimo estado. También tenemos que eso trae consecuencias físicas y emocionales, como la obesidad y sus derivados, que esos son un riesgo silencioso que acorta la vida de la mascota, así como también la acumulación de estrés hormonal. La falta de ejercicio puede generar una acumulación de cortisol, que es la hormona del estrés, afectando el sistema inmunológico. Ahora también tenemos lo que es la consecuencia emocional y de comportamiento, la hiperactividad y deseo de destruir cosas. Como la energía acumulada tiene que salir, se manifiesta en destrozos en casa, ladridos excesivos, morder muebles u objetos. Señores, tenemos que mantener en cuenta que es un perro aburrido y frustrado, no es un mal perro. Ahora, la ansiedad y miedos es cuando un perro que no conoce el mundo exterior se vuelve totalmente inseguro. La falta de socialización lo convierte en un animal temeroso o reactivo ante otros perros o personas, complicando seriamente la convivencia. Y sobre todo que el paseo es tiempo de calidad, una actividad cooperativa que fortalece la confianza entre usted y su mascota. Saltarse eso puede debilitar ese lazo. Así que es muy importante que lo mantengan en cuenta. Ahora, ¿cuáles son las ventajas sin consejos del experto? Bueno, eso te lo voy a decir después de una pequeña pausa, ya que vamos a una pausa musical. Pero no se preocupen que ya regresamos en nosotros, Radio 101.3 FM. 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
1: Y estamos de regreso, señores, con Un Veterinario de Película. Después de mover un poquito el esqueleto, continuamos. Así que antes de...

estaba hablando un poquito de por qué es importante el paseo diario de tu mascota y las consecuencias emocionales y físicas que la iniciativa puede traer. Ahora vamos a conversar sobre las ventajas y consejos de un paseo perfecto. Primero, es las grandes ventajas del paseo bien hecho o de calidad. Tenemos primero que trae una salud integral garantizada, no solo física, sino también mental. Un perro cansado mental y físicamente es un perro tranquilo en casa. Así como también ayuda a la socialización sostenida, que es el que le permite interactuar de forma controlada y segura con el entorno, otros perros y también personas. Esto es vital para un carácter equilibrado. También puede mejorar la obediencia. El paseo es una sección de entretenimiento encubierto. Practicar comandos básicos para avanzar quieto o sentado en un entorno con estímulos reales refuerza su disciplina, como también su respeto hacia usted como guía. También puede traer beneficios para usted, como pasear, que reduce tu propio estrés, como también mejora su salud cardiovascular y le da una pausa activa en su día a día. Es una terapia mutua, o sea, un ganar y ganar. Ahora, ¿cuáles son las claves para un buen paseo? Primero, la regla de oro, y es calidad sobre cantidad. Es mejor un paseo de 30 minutos activo y de exploración que una hora de tirones y estrés. Permita el olfateo, que es su mayor estímulo mental. También tenemos que usar el equipo adecuado. Utilice un collar o arnés que le dé control sin causarle daño. Una correa de longitud adecuada, que no sea demasiado corta, para que pueda explorar con total seguridad. Como también es importante que refuerce su rol como guía. Usted inicia y termina el paseo, ya que debe ser un líder tranquilo y firme. Evite la tensión en la correa, la cual transmite ansiedad, y evite la tensión en la correa y también la calma y el buen comportamiento. También te recomiendo, si estás iniciando en el mundo de pasear a tu perro, tener paciencia y llevar premios que lo motive a obedecer. Y sobre todo, ¿cuál es la frecuencia mínima? En mi experiencia, recomiendo al menos 2 paseos sustanciales al día. Además de que los paseos sanitarios rápidos, sí, ya sé, no todos tenemos el tiempo para hacerlo. Pero entonces, por lo menos un paseo a la mañana o al final de la tarde, para que valga la pena. Y cuando no puedas salir, como por ejemplo que esté lloviendo, o puedes hacer juegos físicos y mentales en casa que le permite estar equilibrado y feliz. Y con esto digo, el paseo no es un favor que le hacemos a nuestras mascotas, es una inversión en su salud y en nuestra convivencia. La próxima vez que sientas pereza de tomar la correa, recuerde que ese acto tan simple se esconde la llave para prevenir problemas de salud y de comportamiento. Como veterinario, les aseguro, un perro que pasea es un perro más feliz, más sano y que vivirá más años con usted. Y lo más importante, no pospongan la felicidad. Hoy mismo inicia con un paseo de 15 minutos y poco a poco lo vas alargando a no menos de 30 minutos. Su mascota se lo va a agradecer con una vida más plena y equilibrada. Yo soy el Dr. Jesús Pérez y de verdad que esto fue Veterinario en Acción. De verdad que les tengo mucho que contar, pero vamos a una pequeña pausa y ya volvemos con más de Nosotros Radio 101.3 FM. Escuchas lo que eres.

0: continuamos, señores, con un veterinario de película por nosotros, Radio 101.3 FM. Escuchas lo que eres, son las 10:44 de la mañana y vamos a iniciar para los fanáticos del entretenimiento y del cine, su sección favorita llamada...
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0: Así es, donde yo les voy a hablar de las noticias del mundo del entretenimiento y muchísimo más. Y hoy les tengo noticias muy interesantes, y es que primero Hans Zimmer, el compositor de la música de la serie de Harry Potter, anticipó que su banda sonora será muy distinta a la que vimos en las películas, ya que considera que no está al nivel de lograr lo que hizo John Williams en las clásicas películas de los 2000. También tenemos que Giancarlo Esposito expresó su deseo de ser el villano Mr. Freezer en su proyecto de DC, ya sea en el universo cinematográfico de DCU o muy alejado a eso. ¿Por qué? Porque el actor no es ajeno a los proyectos de cómics. Recordemos que ya ha trabajado en el UCM, en el Capitán América Un Nuevo Mundo y la serie de The Boys. Para los fans de Batman, el Mr. Freezer es uno de los mejores villanos del personaje por su trágica historia de origen. Ahora sí, también tenemos que Lily Collins anuncia que ha finalizado las filmaciones de la sexta y última temporada de Emilia en París. Recuerden que los capítulos finales de la serie de Netflix llegarán a su plataforma el 24 de diciembre de este mismo año. También tenemos una confirmación, ya que Brad Pitt regresa como Gary Lane tras 14 años para la secuela de Guerra Mundial Z. La cinta ya está en preproducción y estará dirigida por Edward Berger. Así que por ahora se desconoce cuál será la historia de la cinta, como también no se sabe cuándo será su fecha de estreno. Así también ya tenemos que un poquito más de rentabilidad para la película de Coyote vs. Acme, ya que llegó a los 50 millones en los Estados Unidos, como a nivel mundial está cerca de llegar a los 100 millones. Recordemos que anteriormente yo había dicho que lamentablemente Coyote vs. Acme no había sido rentable hasta ahora. Ya acaba de llegar a los 100 millones y la cifra que lo le la convertiría en un proyecto rentable para Ketchup Entertainment, que invirtió 50 millones en los derechos de distribución de la cinta de los Looney Tunes. El pronóstico señala que la película podría terminar su recorrido en cine entre 120 y 130 millones de dólares. Ahora, también tenemos un nuevo vistazo de Emma McCain como Yadis en las Crónicas de Narnia y el sobrino del mago. Cabe destacar que la adaptación de este libro cuenta parte de los orígenes de Yadis, la personaje que en el futuro se convertirá en la bruja blanca de Narnia y enfrentará a los hermanos Pevins en El León, La Bruja y El Ropero. La película está dirigida por Greta Wernicke, la misma que hizo Mujercita, y llegará a cines en formato IMAX en febrero de 2027 y en abril a todo el mundo a través de la plataforma de Netflix. Ahora, además de también de eso, también tenemos un primer vistazo de Daniel Craig como el mago para la adaptación de las Crónicas de Narnia. También recordemos que tenemos también el vistazo de Aslan. Gracias a la portada de la revista Empire, se revela que el primer vistazo de Aslan para la adaptación de las Crónicas de Narnia que está preparando la directora Greta Wernicke. Ahora, su voz será interpretada por la icónica Meryl Streep. Y aquí es donde vengo a decirle, yo sé que van a decir sus controversias, porque recordemos que Aslan, el león, estaba basada más que todo en Jesucristo. Entonces era una voz de hombre, y ahora aquí en esta versión la cambiaron más que todo a una voz de mujer, como también la apariencia de Aslan, como se pudo observar, es un poquito más femenino que masculino. Yo sé que muchos van a tener sus controversias a la hora de criticar la película, pero yo les digo que les den una oportunidad para ver si esta adaptación puede darle una gran sorpresa. Recuerden que esto es... no es como una secuela de las Narnias que nosotros conocemos. Digamos que es un reinicio de toda la franquicia. De verdad que esta noticia está muy interesante, pero vamos a una pequeña pausa. Pero no se preocupen, les tengo más noticias jugosas por aquí. ¿En dónde? En Nosotros Radio 101.3 FM. 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

continuamos, señores, con un veterinario de película. Nosotros, Radio 101.3 FM, estamos escuchando Morat, mis canciones favoritas, por supuesto. Y, pero, ya que usted me dice, ya va, Jesús, pero la otra música, pero ya va, cálmense, cálmense. Vamos con la siguiente noticia. Claro que sí. Primero, el actor Geoffrey Rush habló con Entertainment y se dijo abierto a retomar su papel del Capitán Barbosa en la sexta entrega de Piratas del Caribe, pero tiene tres condiciones para regresar. Uno, que sea un guión de calidad. Dos, volver a trabajar con Johnny Depp. Y tres, regresar como un fantasma que se le pase atormentado a Jack Sparrow. Recordemos que Disney tiene en desarrollo una sexta película de la saga, lo cual tendría a Margot Robbie como la protagonista, y se espera su regreso de Johnny Depp como el capitán Jack Sparrow en su papel secundario. Sin embargo, su cast no ha sido hasta ahora confirmado. Y para otras noticias, se compartió el primer vistazo de Sir Ian McKellen caracterizando nuevamente como Gandalf para el rodaje de La Casa de Gollum, la precuela del Señor de los Anillos, que está desarrollando y protagonizado por Andy Serkis. Han pasado 12 años desde la última vez que el actor británico interpretó al mago de los libros de J.R.R. Tolkien en El Hobbit, La Batalla de los Cinco Ejércitos. Recordemos que esta película llegará a los cines en 2027. Y otro es que Star Wars felicita a Spider-Man porque con una tarjeta que ellos mismos publicaron, Lucasfilm felicitó a Spider-Man Un Nuevo Día por haber superado Star Wars El Despertar de la Fuerza como la película más taquillera de la historia de los Estados Unidos. Así es. Star Wars de verdad que reconoció por primera vez su papel, así como tiene que ser. Y primero tenemos la película de Resident Evil del director Sam Raimi de Weapons, ya que obtiene una calificación del 98% de la crítica, la mejor para cualquier película de la franquicia de Capcom. La película está recibiendo comentarios sumamente positivos que reconocen el suspenso, terror y acción de la cinta. Asimismo, reconocen a Zack Cregger para captar la esencia de los juegos dentro de la historia. Aunque esto tiene una contraparte, ya que también está siendo la película acusado de que no entienden nada de Resident Evil, tanto que no hacen ninguna mención, ya sea a los protagonistas del videojuego, así como también la corporación malvada de Umbrella. Solo un pequeño vistazo. Y eso a los fanáticos no les están gustando, ya que como tiene el título de Resident Evil, no tiene nada comparado a esa franquicia. Pero ustedes, ¿qué opinan? ¿Les gustaría así? ¿O que vengan los actores o, en este caso, los personajes principales del videojuego? Ahora sí, también tenemos que ya Clayface tiene calificación, así es, y es que esta película de DC Universe solo es para mayores de 18 años. Eso debido a fuerte violencia, gore, lenguajes y un breve uso de, ya ustedes saben. La nueva cinta del universo DC llega a este mes de octubre, así que díganme, ¿ustedes todavía están emocionados por este nuevo universo cinematográfico que se está formando o ya no creen ya en James Gunn con respecto a este universo y lo van a dejar morir? Ahora, Zack Snyder reveló que está interesado en realizar la película de Rick y Morty que Warner Bros. Está desarrollando actualmente. También que el jefe de HBO, Casey Blood, declaró que la temporada 3 de The Last of Us será la última de la serie. La adaptación del videojuego de PlayStation estaba programada para tener 3 temporadas. Sin embargo, se dejó abierto una cuarta, algo que ya no va a suceder. Y otro, tenemos que el primer póster de la serie Orgullo y Prejuicio que Netflix está preparando, la próxima adaptación del clásico literario que protagonizará Jack Ledwin y Emma Corrin, que llegará a la plataforma este 3 de diciembre de este año.
Y ahora sí, señores, vamos a una pequeña pausa y seguimos escuchando nuestra música favorita, que es Morat. ¿En dónde? En nosotros, Radio 101.3 FM. 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

Y continuamos, señores, con un veterinario de película. Tenemos un programa muy especial el día de hoy, ya que después de unas noticias, yo esta vez se estarán preguntando, Jesús, ¿qué película vas a hablar el día de hoy? Bueno, hace poco pude ver la película de Tadeo Jones y la lámpara mágica. A mí me gustó muchísimo esa película, pero me dije, Jesús, es increíble cómo ha pasado de ser una película que no tenía tanto presupuesto a una película que está llegando ya internacionalmente a los cines. Y aquí es donde yo me digo, ¿por qué no hablamos de eso en la radio? Y tienen totalmente la razón, porque Tadeo Jones la vamos a hablar aquí en nosotros, Radio 101.3 FM. Escuchas lo que eres, son las 11:22 de la mañana y comenzamos. La franquicia de Tadeo Jones, concebida por el director español Enrique Gatto, nació como una parodia con afecto hacia el cine de aventuras clásicas, especialmente inspirada en Indiana Jones, y terminó convirtiéndose en el hito más taquillero de la animación 3D en España. ¿Cómo nació esto? Primero nació con un cortometraje que nació en 2004. Primero, Enrique Gatto crea el personaje para experimentar con la animación 3D en el cortometraje de Tadeo Jones. La historia presentó a un obrero de la construcción soñador y torpe que termina explorando ruinas subterráneas. Este cortometraje obtuvo el premio Goya al mejor cortometraje de animación. Y de ahí nos saltamos al 2007, porque él dice, ya que hice el primer cortometraje, ahora voy a hacer un segundo cortometraje, llamado Tadeo Jones y el sótano maldito. Un segundo cortometraje que consolida el tono de comedia, acción y aventura. En este cortometraje se introduce el perro Jeff y vuelve a ganar el premio Goya, confirmando el potencial que tiene esta franquicia. Y aquí el director fue más ambicioso. Ok, ya hicimos dos cortometrajes. ¿Qué te parece si lo hacemos más grande? ¿Y cómo? Haciendo un largometraje que llegue directamente a los cines. Y de aquí saltamos al año de 2012, ya que aquí se estrena el primer largometraje coproducido por Telecinco Cinema y Lightbox Animation Studios. La película rompe récords de taquilla en España y se distribuye internacionalmente por Paramount Pictures y gana no solo uno, sino tres premios Goya. Uno a Mejor Director Novel, otro a Mejor Guión Adaptado y a Mejor Película de Animación. Dando a entender que la franquicia tenía mucho, mucho potencial que dar, porque si se lanzó de cortometrajes a una película, es prácticamente algo increíble. De aquí saltamos al año 2017, cuando crean la secuela, que es El Secreto del Rey Midas. La secuela incrementa notablemente la calidad y la técnica del renderizado y el diseño de producción. Eso quiere decir que no vemos nada como la primera, que tenía una animación más simple, y aquí vemos una animación más detallada, más colorida y sobre todo escenarios más grandes como España, Granada y la ciudad de Las Vegas. Y esta se convierte nuevamente en la película española más taquillera del año. De aquí saltamos a 2022 con Tadeo Jones 3, que es la tabla esmeralda. Ya que Tadeo alcanza su madurez narrativa y técnica, y la historia viaja por México, Chicago, París y Egipto, haciendo más grande la travesía, explorando el deseo de Tadeo por ser reconocido profesionalmente por la comunidad arqueológica. Y de aquí saltamos al 2026, donde hizo la taquilla de Tadeo Jones y la lámpara mágica, que está actualmente en cines y se las recomiendo, ya que es una aventura para toda la familia. Y con esto vamos a una pequeña pausa, pero no se preocupen, yo tengo muchas más noticias que darles aquí en nosotros, Radio 101.3 FM. Escuchas lo que eres.

Y continuamos, señores, con un veterinario de película. Así es. Estamos hablando de la saga de Tadeo Jones, una saga española que hasta el día de hoy ha sido muy reconocida a nivel internacional. Hablamos un poquito de cómo fue creado y cuáles son las películas que lo llegó hasta este momento. Ahora les pregunto, ¿por qué esta saga es tan destacada? Bueno, Tadeo Jones se destaca por ser el homenaje cinematográfico más constante del cine español al género de aventuras en los años 80, mezclando arqueología, humor físico y referencia directa a grandes clásicos de cine. ¿Y cuáles son esas referencias? Bueno, primero y la más importante, Indiana Jones. Es la influencia directa indiscutible, ya que Tadeo comparte la vestimenta icónica, ya sea sombrero, fedora y chaqueta de cuero, aunque cambiada a un tono más humorístico. El sombrero de Tadeo es una imitación comprada y la chaqueta le queda demasiado corta, ya que escenas como la persecución de la bola gigante en de piedra en las aventuras de Tadeo, que fue la primera, reinterpretan directamente a la apertura de En búsqueda del arca perdida, que fue la de Indiana Jones de 1981. Ahora, también el cine de George Lucas y Steven Spielberg, ya que la saga utiliza la estructura de héroe por accidente. Eso que quiere decir que es muy marcada en producciones de los años 80, como Los Goonies de 1985. Además, el arco del personaje de Sarah Laroff homenajea la figura de Marion Ravenwood y Lara Croft de Tomb Raider. Y también tenemos los misterios mitológicos que son reales, ya que cada película adapta un mito arqueológico universal adaptado al formato familiar. Ejemplo, la ciudad perdida de Paititi, que es los incas en la primera entrega, el rey Midas y la alquimia en la segunda parte, y la maldición de la momia y la tabla esmeralda de Hermes Trismegisto en la tercera. Y en esta cuarta tenemos la famosa lámpara mágica de Ali Baba y los 40 ladrones. Ahora, ¿cuál fue el impacto de la industria en la animación en España? Y es que antes de Tadeo Jones, la animación 3D en España dependía de proyectos aislados con presupuestos reducidos. Con la creación de Lightbox Animation Studios por parte de Enrique Gato y Edmond Rush, la franquicia demostró la viabilidad de crear una industria de animación comercial explotable a más de 40 países. Además de las películas, la franquicia se expandió con la serie educativa Descubre con Tadeo, emitida en Mediaset para divulgar el patrimonio histórico de España, videojuegos para consolas, PlayStation y adaptaciones al cómic. Esto quiere decir que Tadeo tiene mucho, pero mucho para tirar para arriba. Ahora, al comparar la saga de Tadeo Jones con la industria europea de la animación, como los estudios de Reino Unido, Francia o Alemania, destaca como Lightbox Animation Studio, que logró competir internacionalmente optimizando recursos de forma extrema. Ahora, ¿cuáles fueron sus presupuestos? Eso fue eficiencia contra grandes producciones. Y de eso yo lo voy a hablar más adelante, así es, porque vamos a una pequeña pausa musical, pero no se preocupen, ya regresamos con más de Un Veterinario de Película por Nosotros Radio 101.3 FM. Escuchas lo que eres. Ya volvemos.

continuamos, señores, aquí en Nosotros Radio 101.3 FM. Escuchas lo que eres en un veterinario de película. Claro que sí, estamos hablando de Thaddeus Jones. Y primero, más que todo, estamos hablando de su franquicia, cómo nació. Y vamos a hablar un poquito de lo que es la película que está actualmente en cines. Así es. Ya tenemos ya las primeras funciones de, sobre todo, de Thaddeus Jones en La Lámpara Mágica. Tuve la oportunidad de verla en el cine y de verdad que me parece una película demasiado cómica, pero sin dejar de ser seria. Es una película que puedes verla con tus niños más pequeños y también poder disfrutarlo tú mismo. Es una película para todo público, tiene su chiste, pero también sus parodias a las grandes franquicias, como lo dije anteriormente. Pero sobre todo me encantó el personaje de Ali Baba. De verdad que la leyenda de los 40 ladrones hasta el día de hoy sigue resonando muy fuerte en el cine. Recuerden que también les tengo algo muy especial para la semana que viene, ya que la semana que viene vamos a tener nuestra segunda invitada, disculpe, tercera invitada del programa, el día de que inició sobre todo un veterinario de película, y es la doctora veterinaria María Fernanda Franco. Así es, nuestra queridísima, pero sobre todo muy querida doctora estará aquí con nosotros. Así es. Yo sé que ustedes están muy felices y esperaban una invitación, y después del el famoso programa, sobre todo de la doctora Ibel Pérez, ahora tenemos una veterinaria con nosotros, sobre que vamos a hablar sobre la fisioterapia en animales, un tema muy importante que no quieran perderse. Ya ustedes saben, los estaré esperando en este mismo horario. Y también recuerden que si tienen alguna duda me pueden escribir a mi WhatsApp al 0412-837-7394. Repito, me pueden escribir al 0412-837-7394. Y también me pueden seguir por mis redes sociales, @un_veterinario_de_película y @doctor.paticas en Instagram. Así también que tengo un TikTok en @un_veterinario_de_película, donde yo les voy a subir contenidos del mundo del cine, como también del mundo de los cuidados animales, entre muchas otras cosas. Tengo una... Y ustedes dirán, eso no ha subido mucho contenido estos últimos días. Sí, tienes razón. Pero no se preocupen, que aquí ya tengo una editora profesional que contraté y ya está al 100% de su capacidad para traerles contenidos toda la semana. Claro que sí. Así que no se preocupen, que se viene contenido de calidad. Y de verdad que me siento muy feliz de estar aquí con todos ustedes, pero lamentablemente es hora de despedirnos, porque este veterinario de película tiene cosas que hacer y también que las queridas mentes brillantes se apoderarán de Nosotros Radio en su programación a las 12 del mediodía. No quieran perderse esa programación tan especial que estas grandes niñas tienen para ustedes. Yo soy el médico veterinario y locutor Jesús David Pérez, y ha sido verdadero placer estar aquí con todos ustedes. Nos vemos todos los sábados de las 10 hasta las 12 del mediodía por Nosotros Radio 101.3 FM. Escuchas lo que eres. Y con esto me despido. Soy su veterinario de película favorito y digo hasta luego.

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59 minutos. 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
1: Hola, hola, mi querida audiencia. Por aquí les habla su mente brillante, Ainhoa Márquez. Y me encuentro con...
2: Hello, público de Mentes Brillantes. Por este micrófono les habla Bianca Figueroa. Y son las 12:06 del mediodía. Le doy las gracias a Dios Todopoderoso por permitirnos a las Mentes Brillantes estar aquí presentes en nosotros, Radio 101.3 FM. Escuchas lo que eres.
1: Estamos empezando su programa favorito, Mentes Brillantes. Y ahora vamos con la presentación del equipo de producción. Licenciado Leonardo Zorita. Producción General, licenciada María Victoria Méndez. PNI 33.326. Coordinador General, Luis Brito. Asistencia de producción, Andrea Álvarez. Operador Máster, Ángel Dix. Esta producción cuenta con el permiso del Consejo Municipal de Derechos de Niñas, Niños y Adolescentes. Nosotros nos formamos en Mentes Brillantes Academia.
2: Pueden seguirnos por nuestras plataformas como arroba nosotros radio FM. Puedes disfrutar de nuestro programa en vivo por arroba academia Mentes Brillantes Radio. Nuestro número de contacto es el 0412-1013-168. Se los repito, 0412-1013-168. Y pueden seguirnos por nuestras redes sociales como soy Bianca Figueroa.
1: Y arroba Ainhoa Márquez Álvarez. Y les recuerdo que también estamos en compañía de Camila Godoy. Buenas tardes, mi querida audiencia. ¿Cómo están todos? Les deseo un muy buen almuerzo y bueno, que Dios lo bendiga.
3: Bueno, y con esto vamos con un corte musical y ya regresamos.
1: Amiga.

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1: Música que nos ofrece Nosotros Radio 101.3 FM, y estamos con nuestro segmento
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1: Y bueno, mi querida audiencia, son las 12 y 14 minutos y en este segmento les vamos a estar hablando de unos temas súper interesantes.
2: Bueno, mi querida audiencia, en el tema de hoy les voy a hablar sobre un género muy importante, así que vamos a ponernos cómodos, porque hoy vamos a hablar de un género que estoy seguro les ha tocado el corazón más de una vez. Hablo del bolero. Si tuviera que definir el bolero en pocas palabras, les diría que es la banda sonora del amor y del desamor. Es ese género musical que nació para ser cantado al oído. Pero, ¿de dónde viene? Aunque hoy lo sentimos muy nuestro en toda América Latina, el bolero nació en Cuba a finales del siglo XIX. El primer bolero de la historia se llama Tristezas, escrito por Pepe Sánchez en 1883. Ahora, ojo, no lo confundas con el bolero español, que es una danza más antigua y rápida. El bolero caribeño, el que nosotros conocemos, es lento, candencioso y tiene una receta mágica en su ritmo. Se toca con guitarra, tres cubanos, maracas y un toque suave de bongos. Con los años, el bolero viajó de Cuba a México y de ahí se expandió a todo el mundo. Se convirtió en el lenguaje oficial de los enamorados. ¿Y por qué tuvo tanto éxito? Porque sus letras son pura poesía cotidiana. El bolero no te habla de cosas difíciles, te habla de los celos, de la distancia, de la emoción de un primer beso o del dolor de una despedida. Grandes nombres como Lucho Gatica, Los Panchos, Armando Manzanero y más recientes artistas como Luis Miguel o Natalia Lafourcade han mantenido viva esta llama, porque cambian las épocas, cambian las modas, pero la necesidad de cantarle al amor, esa nunca cambia. Así que ya lo saben, el bolero es romance, es nostalgia y es pura pasión hecha canción. El bolero es un tema que me encanta. Yo he cantado varios boleros, me sé dos boleros. Amo los Panchos, me encantan los Panchos. Son, cuando yo los escucho, es de verdad tienen que escucharlo. Si no han escuchado el bolero, mi querido, los Panchos o el bolero, tienen que escucharlo porque son temas que te llegan al corazón. Así que, ¿qué opinan de mi tema?
1: Bueno, está bien interesante porque cada día aquí, bueno, no cada día, sino todos los sábados, aprendemos un poco más de música contigo.
2: Claro, Camila, que sí.
1: Gracias por siempre enseñarnos sobre la música.
2: Claro, claro.
1: Porque de eso yo no sé mucho, okay. No sabía que existía ese tipo de música, ese bolero. O sea, okay. Ese género no sabía que existía, ni siquiera sé de qué se trata. Probablemente lo haya escuchado,
2: claro,
1: pero
2: claro.
1: No sé qué se llama así. No sabías cómo diferenciarlo, pues.
2: Claro, claro. Y bueno, ahora, ¿qué otro tema nos tienen para hoy?
1: Bueno, yo les quiero explicar primero a la querida audiencia de Mentes Brillantes porque yo elegí este tema. Okay. Bueno, el día de la Virgen del Valle, yo fui a la misa y había algo muy interesante que me llamó mucho la atención, que fue que los padres tenían colores de túnicas distintos.
2: Ok.
1: Y bueno, había los padres tenían una que es la tradicional que se ve casi siempre en la iglesia, que es beige de fondo y el estampado como amarillo y dorado. Había otro que tenía el fondo también beige, pero el estampado de color azul. Okay. Y bueno, el padre que era como más anciano tenía la túnica de color azul completa.
2: ¿Tú fuiste para qué iglesia?
1: Yo fui para la que está, la que se está construyendo, que es la iglesia de la Virgen del Valle.
2: Ah, okay.
1: La que queda más cerca de mi casa. Y bueno, hubieron 8 padres asistentes.
2: Okay.
1: 8. Y bueno, yo les quiero hablar sobre la diferencia entre el color de las túnicas de los padres. La diferencia de los colores en las túnicas y vestiduras llamadas casullas que se usan los sacerdotes en la Iglesia Católica presentan el tiempo litúrgico actual o el motivo de la celebración específica. Estos colores actúan como una guía visual para que los fieles comprendan el misterio de la fe que está conmemorando en cada misa. Los colores principales y diarios son, pueden ser el verde, que simboliza la esperanza, la vida y el crecimiento espiritual. Se utiliza durante el tiempo ordinario, que comprende la mayor parte del año litúrgico. En estos días, en los días en que no se celebra una festividad específica. El blanco representa la pureza, la luz, la alegría y la gloria de la resurrección. Se utiliza en los tiempos de Navidad y Pascua, así como en la fiesta de Jesucristo, la Virgen María y los santos que fueron mártires. También lo viste el Papa de forma cotidiana. El morado o violeta es el color de la penitencia, la preparación espiritual y la esperanza. Se emplea estrictamente durante el Adviento, antes de la Navidad, y la Cuaresma, antes de la Semana Santa. El rojo simboliza el fuego del Espíritu Santo y la sangre derramada por Cristo en los martirios. Se viste el Domingo de Ramos, el Viernes Santo, Pentecostés y la fiesta de los santos que murieron por su fe. Los colores especiales y solemnes son el dorado y el oro. Es un color de máxima solemnidad que representa la realeza y la gloria de Dios. Se puede usar en situaciones de otros colores litúrgicos durante las fiestas más importantes del año. El rosado representa un breve descanso o alegría en medio del esfuerzo penitencial. Se permite su uso únicamente 2 días al año, el tercer domingo de Adviento, que se celebra el Día de la Virgen de Guadalupe, y el cuarto domingo de la Cuaresma, la Etare. El azul o celeste, que era el que llevaba esos dos padres que mencioné hace rato, simboliza la pureza del cielo y se utiliza de manera especial para las fiestas marianas conmemoradas a la Virgen del Valle. Y por último, el negro simboliza el duelo, respeto y dolor. Tradicionalmente se asocia con las conmemoraciones de los difuntos y las funerarias, aunque hoy en día es común alterar con el morado o el blanco. En la vida diaria, fuera del templo, también representa la vestimenta habitual o sotana de los sacerdotes.
2: Súper interesante, eso yo no lo sabía. Sí había visto que varios sacerdotes tenían diferentes
1: color de túnica.
2: Exacto, y no sabía qué significaban. Así que súper interesante de lo que nos hablaste.
3: Bueno, sí, muy interesante, Bianca. Yo que soy de iglesia, exactamente todo lo que acabas de decir está muy bien. Y es a veces complicado aprenderse ese tipo de cosas, porque más que todos los servidores del altar son los que se tienen que aprender esas cosas, y es como que, ay, sí, tienes que estar pendiente de lo que se celebra cada día. Porque, por ejemplo, si un día es tiempo ordinario y toca verde, pero justamente ese día toca, ponte, María Magdalena, ponte, que toque. Justamente ese día se tiene que poner blanco, así sea tiempo ordinario. Y son cosas bastante complejas.
2: O sea, bueno, para cada evento un color
3: exacto, específico.
2: Asignado.
3: Exactamente.
1: Bueno, a mí me interesó mucho porque yo le pregunté a mi mamá, mamá, ¿y tú qué sabes la diferencia de por qué tienen distintos colores?
3: Claro.
1: Y mi mamá me dijo, no, investígalo.
2: Sí, a veces ni siquiera los adultos saben ese tipo de cosas y uno les enseña a ellos.
1: Yo le quería preguntar a mi abuela, pero tengo tiempo que no la veo. Ella pasa toda la semana yendo a la iglesia y esa mujer no sale para más ningún lado.
3: Mi abuela también. A mi abuela le gusta mucho la iglesia. Mi abuela le gusta mucho la iglesia. Y bueno, Ainhoa, ¿qué nos tienes para compartir el día de hoy?
2: Bueno, en la siguiente entrada les voy a hablar sobre mi tema. Por los momentos vamos con un corte musical y ya regresamos con la excelente música que nos ofrece Nosotros Radio 101.3 FM. 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
1: Regreso luego de la excelente música que nos ofrece Nosotros Radio, y ya voy a continuar con mi tema. Y el tema que les traigo hoy es sobre los derechos fundamentales de las personas en Venezuela. Están consagrados en la Constitución de la República Bolivariana de Venezuela desde 1999, específicamente dentro del título 3 de los derechos humanos y garantías y de los deberes. Y están divididos en varios segmentos. El primero es derechos civiles y libertades individuales. Derecho a la vida, artículo 43. Es inviolable. No hay pena de muerte en Venezuela ni autoridad que pueda aplicarla. Libertad personal, artículo 44. Nadie puede ser arrestado o detenido si no tiene una orden judicial, al menos que esté sorprendido cometiendo el delito

50. Toda persona puede circular libremente por el territorio nacional, cambiar de residencia, ausentarse de la República y volver sin restricciones. Libertad de expresión e información. Artículo 57 y 58. Derecho a expresar libremente sus pensamientos de palabra, por escrito o por cualquier medio, sin censura previa. Derechos políticos. Derecho al sufragio. Artículo 63. El voto es un derecho libre, universal, directo y secreto. Derecho a la manifestación pacífica. Artículo 68. Los ciudadanos tienen derecho a manifestarse pacíficamente sin armas, sin necesidad de permiso previo de la autoridad. Derechos sociales y de familia. Derecho a la salud. Artículo 83. La salud es un derecho social fundamental y el Estado garantiza el acceso público y gratuito. Derecho al trabajo. Artículo 83. Toda persona tiene derecho al trabajo y el deber de trabajar para tener una existencia digna y decorosa. Derecho a la vivienda. Artículo 82. Toda persona tiene derecho a una vivienda adecuada, segura, cómoda e higiénica. Derechos económicos. Derecho a la propiedad privada. Artículo 115. Se garantiza el derecho de propiedad sobre los bienes de cada persona, su uso, goce y disposición. Libertad económica. Artículo 112. Todas las personas pueden dedicarse libremente a la actividad económica de su preferencia sin más limitaciones que las establecidas por la ley. Garantías de protección y debido proceso. Debido proceso, artículo 49. Se aplica a todas las actuaciones judiciales y administrativas, incluye la presunción de inocencia, el derecho a la defensa y a contar con un abogado desde el primer momento. Derecho de amparo constitucional. Artículo 27. Toda persona tiene derecho a solicitar amparo ante los tribunales para que se le restablezca de inmediato cualquier derecho vulnerado. Además de la Constitución, en Venezuela existen leyes orgánicas y especiales encargadas de regular áreas específicas de la vida cotidiana, la protección social y el derecho penal. Ley orgánica para la protección de niños, niñas y adolescentes. Técnicamente esa es la LOGNA. Protección de la mujer, infancia. Protección de la infancia, la mujer y la familia, la LOGNA, regula los derechos, garantías y deberes de la infancia y adolescente. Establece el principio de interés superior del niño, derecho a la identidad, educación, protección contra el abuso y un sistema penal de responsabilidad del adolescente de 14 a 17 años. Ley orgánica sobre el derecho de las mujeres a una vida libre de violencia. Define y sanciona 25 formas de violencia contra la mujer: física, psicológica, laboral, patrimonial, mediática, entre otras. Establece medidas de protección inmediatas e instituciones obligadas a recibir denuncias. Ministerio Público de Policía, tribunales. Trabajo, empleo y seguridad laboral. Ley orgánica del trabajo. Los trabajadores regula las relaciones laborales en el país. Protege la inamovilidad laboral, el pago de prestaciones sociales, vacaciones, utilidad y la jornada máxima de trabajo, 40 horas semanales con 2 días de descanso. Ley orgánica prevencional, condiciones y medio ambiente de trabajo. Garantiza que las empresas y empleadores mantengan ambientes de trabajo seguros y saludables, previniendo accidentes laborales y enfermedades laborales

0: penales, asuntos penales y procesales. Código Penal establece los delitos y las faltas que acarrean penas de prisión o multas en el país. Código Orgánico Procesal Penal establece cómo deben realizarse los juicios y las investigaciones penales en el país, garantizando el respeto al debido proceso, las fases del juicio y las normas sobre las detenciones. Inquilinato y vivienda. Ley de arrendamiento de viviendas regula las relaciones entre arreadores, propietarios e inquilinos, prohibiendo los desalojos arbitrarios sin un proceso judicial y administrativo previo ante la SUNAVI. Y bueno, mi querida audiencia, esta fue toda la información que les traje hoy sobre sus derechos, porque hay muchas personas que no lo saben. Para que ustedes sepan defenderse ante alguna situación que tengan, ustedes ya saben si tienen un artículo para ustedes defenderse y que no les pase nada grave.
1: Claro, claro, es muy importante saber ese tipo de cosas. Gracias, Ainhoa, por educarnos a las personas que no sabían. Yo no lo sabía. Entonces, bueno, está muy bien ese tema, muy interesante.
2: Bueno, sí, también me gustó mucho tu tema y el de Camila.
1: Ok, ratito. También nos gustó tu tema.
2: Claro, nos gusta todo. Ya saben, vienen, les quieren decir algo y sacan el artículo tal.
1: Claro, claro. Tal.
2: Ya sabes que, por ejemplo, digamos, lo que nos pasó es que ya veis que nosotros íbamos saliendo de la radio y un carro, estaba el semáforo rojo de los dos lados. Y un carro, a la señora que estaba manejando, le dio por arrancar y nosotras pasando en el peatón. Esa también es una ley que nos enseñaron en el colegio a mí. Y que si estás en el peatón y el carro te atropella, si el gobierno tiene derecho a pagarte todos los gastos.
1: Claro.
2: Mientras que si es fuera del peatón, no. Y si es dentro, el conductor también tiene que pagarte a ti también todos los gastos.
1: Claro. Sí, porque a veces la gente es muy imprudente.
2: Sí, exacto. O hay gente que maneja borracha
1: o loco.
2: O loco.
1: O de repente le dan ganas de arrancar.
2: Sí, exacto. Chocan a las personas.
1: Claro, claro. Muy interesante tu tema y no, de verdad está bien saber y pues educarnos ese tipo de cosas, pues. Y a los niños pequeños que nos escuchan también está muy bien que
2: exacto.
1: Ellos no conozcan sobre ese tipo de cosas.
2: Conozcan sus leyes y sus derechos.
1: Claro que sí. ¡Sí!
2: Bueno, y con esto ya terminamos este segmento. Vamos con un corte musical y ya regresamos con más de Nosotros Radio 101.3 FM. 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
1: Ya estamos de regreso luego de la excelente música que nos ofrece nosotros Radio 101.3 FM y estamos en nuestro segmento
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1: Y bueno, mi querida audiencia, son las 12 y 43 minutos de este sábado 19 de septiembre. Y bueno, en esta entrada queremos decirles a toda la audiencia de Mentes Brillantes por qué hay que ser buen alumno.

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1: Ok, ok, muy interesante, muy interesante. Entonces ya saben que lo que les decimos fue nuestra opinión, pero esto ya es algo como más.
0: Y bueno, investigado.
1: Exacto, más investigado.
0: Y bueno, Camila, ¿qué tú crees que serían los esenciales que deberías llevar al colegio?
1: Bueno, para mí, obviamente los cuadernos de mis materias.
0: Exacto.
1: Para anotar, pues. Yo soy una de las estudiantes que le gusta anotar mucho. O sea, todo lo que dice el profesor dice, ay, yo lo anoto, porque uno nunca sabe, pues. Para ver, ¿qué más? Yo particularmente no uso colores, yo uso marcadores. Entonces me gusta mucho llevar marcadores.
0: Resaltar.
1: Resaltar, sí. O sea, es decorar. Porque mi mamá es de esas personas que no les gusta como el desorden, ¿sabes? Entonces ella me ha acostumbrado a eso. Yo soy como que muy organizada con respecto a ese tipo de cosas. Yo anoto todo bien bonito, porque si supieran que mi mamá sí ve algo feo en mi cuaderno, me dice más o menos y me hace volverlo a escribir. Literal, o sea, porque uno tiene que tener su cuaderno, porque ya cuando entras al liceo, ya eso te lo ponen puntos, o sea, buena organización de tu cuaderno, eso ya te lo hacen como nota. Para ver que también el agua es muy importante y la comida. Sí. Para mí es muy importante la comida, llevarla.
0: La comida, sí, porque
1: la comida es muy importante, el desayuno.
0: Y la merienda
1: también, claro. El jugo también, para mí es muy importante llevar jugo. Yo sí me olvido de mi jugo. Tengo que comprar uno en la cantina. Porque yo soy muy así. ¿Y qué más? Para ver. Bueno, y ahorita mi celular. Sinceramente, porque yo con el celular, cuando salgo del liceo, como tengo que ir a otras actividades, llamo a mi mamá, si tengo que llamarla para decirle, mira, me pago móvil para comprarme tal cosa en la cantina. La llamo por el teléfono.
0: Obviamente, si ustedes, mi querida audiencia, van a llevar el celular al colegio,
1: claro,
0: tiene que ser con autorizaciones de los profesores.
1: Exactamente,
0: y de
1: nuestros padres también.
0: Claro.
1: En mi caso
0: no se permite
1: celulares en tu liceo.
0: Si no se permite llevar celulares. Porque siempre puede ocurrir cualquier cosa.
1: Claro,
0: te agarraron en el bolso y te lo lanzaron y te rompieron el teléfono.
1: Claro, claro.
0: ¿Y después?
1: En mi liceo es con una autorización, sí, como
0: exacto.
1: Dice Bianca. O sea,
0: bueno,
1: si tú es porque tienes una razón para cual llevar el teléfono. Que el caso de la mía es que yo salgo del liceo y voy a otras actividades.
0: Exacto.
1: Y como mi mamá trabaja, entonces le toque decir, mira, ya salí, no sé qué. Entonces,
0: bueno, en mi caso,
2: no me lo llevan a llevar el teléfono, tampoco es para usarlo para hacer videos, cosas
1: y en
2: malas.
1: Clase, claro.
2: Sí,
1: eso es muy importante.
0: El teléfono, si lo vas a usar, sería en la salida cuando ya te estás yendo.
1: Exactamente.
0: Claro.
2: En medio de la clase vas a estar ahí tú y en el teléfono.
0: Hay veces que lo utilizan para grabar cosas en institución o cosas que le hacen a otro niño.
1: Y eso puede meter en problemas al colegio.
0: Exacto.
1: Exactamente. Entonces es muy importante, ya saben, los que van a empezar.

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1: Ya estamos de regreso de la excelente música que nos ofrece Nosotros Radio 101.3 FM. Escuchas lo que eres. Y estamos comenzando Mentes Brillantes 2.0. Y continuamos nosotras mismas tres.
2: Nosotras mismas tres,
1: claro.
2: Ay, claro que sí, claro que sí.
1: Las tres mosqueteras. Las tres mosqueteras. Uf, me encanta. Eso, eso. Bueno, y estamos en nuestra sección

0: estamos en nuestra sección.
1: Prepárate con nosotros.
0: Que en inglés es Get Ready With Us. Y bueno, mi querida audiencia, son las... Es la 1:10.
2: Y bueno, en este segmento vamos a hablar sobre experiencias que han tenido un significado o son graciosas o que nos han pasado en nuestra
0: vida cotidiana.
2: En nuestra vida cotidiana, claro que sí. Y bueno, vamos a ver quién empieza, quién quiere empezar. Este tipo de tema nos emociona mucho,
0: porque
2: nos han pasado muchas cosas graciosas.
0: Exacto, exacto. Bueno, la mía sí es significativa, es más como de cariñito.
2: Ok.
0: Porque cuando yo estaba chiquita en el tercer grupo, en el preescolar, a mí me pusieron fuera de acción. Y había un compañerito mío que era un niño neurodivergente, o sea, por así decirlo, tenía autismo. Okay. Y bueno, a mí me pusieron como... Ya les dije, me pusieron fuera de acción y yo estaba sentada y el compañerito viene y me da un abrazo y me dice, yo también te quiero, no importa que estés fuera de acción. ¡Qué bonito!
2: Ella se acuerda de eso, fue un momento muy importante para Bianca. Sí. Y bueno, Ainhoa, ¿qué tema, qué te ha pasado, qué te ha gustado, qué te ha parecido bonito?
3: Bueno, lo que yo les voy a contar, yo no sé si es significativo o no. O sea, no les sé decir, solo les voy a contar lo que me pasó.
0: Exacto.
3: Fue cuando yo me hice el esguince.
2: Ok, un esguince.
3: O sea que yo iba caminando con mi amiga saliendo del liceo, con mejor amiga, saludos para ella, Darjelis, te quiero un montón, que ahora estamos en liceos diferentes. Pero regresando al tema, iba saliendo con ella y en la salida... Hay como un caminito de cemento y a los lados es la tierra del área libre. Entonces yo iba brincando, yo iba feliz porque creo, si no mal recuerdo, había tenido una buena nota, había sacado 20 en un examen, una exposición, iba feliz. En la cual que yo brinqué y como que mi pie quedó entre la acera y la parte de la tierrita del aire libre. Entonces yo torcí el tobillo y después cuando yo me quise levantar como si no pasó nada, no podía fincar el pie porque me dolía mucho. Y me senté en un banquito que estaba y yo estaba llorando, Darjelis, no puedo caminar, no puedo caminar. Y después mis demás compañeros van a acercarse a donde yo estoy para saber qué fue lo que me pasó. Y después yo no me acordaba, sinceramente, yo no me acordaba de esa señora ni cómo se llamaba, pero esa señora a mí me conocía y se me acercó, Ainhoa, ¿qué te pasó? Y yo así, no, que me torcí el pie y no puedo caminar. Y la señora, le agradezco mucho, ella agarró, me cargó y me llevó hasta la coordinación. Y mi compañera le dijo a un amiguito mío que yo me había hecho eso, que es un muy buen amigo, que le dijo, no, Ainhoa se hizo un esguince. Y el amiguito mío salió corriendo a la coordinación. Sí, salió corriendo a la coordinación y se quedó a esperar hasta que mi mamá me fue
2: a
3: buscar.
2: Qué lindo amiguito, vale.
3: Y cuando mi mamá va, me llevan, pensaron que eso no era normal, que con un agua así, ustedes saben que hay aguas medicinales con unas matas que dicen, no, eso se cura así. Pero yo no, a mí me dolía entonces mucho. Y me llevaron fue al hospital.
2: Okay.
3: En el cual a mí me ponen una férula, que una férula es como un yeso, pero nada más, no es completo, sino que va como... en mi caso la férula iba desde la parte de atrás de la rodilla hasta el pie, pero nada más la parte de atrás y lo demás era vendado para inmovilizar el pie por 15 días. Y yo de estricta o de terca, yo fui para el liceo con muletas. O sea, yo no me iba a quedar en mi casa. Yo fui el jueves y el viernes al liceo y el liceo tiene 2 pisos. Y yo estudié en el segundo piso.
0: Mi mamá
3: estaba que se molestaba mucho conmigo porque yo le decía, mamá, yo no puedo faltar, yo no puedo faltar. Y ella se molestaba porque ella decía que tenía que guardar reposo. Pero yo no quería guardar reposo. Entonces yo me fui con las muletas al liceo. Y hasta me dio pena porque había alguien que yo no conocía que me cargó y me subió y yo ahí con una pena. Pero yo andaba happy de la vida por ahí. Yo quería que me lo firmaran, o sea, mis compañeritos que me rayaran
0: eso. Como las películas.
3: A mí mi mamá no me dejó porque dijo que eso no era un yeso, sino que era una férula y que se me podía dañar. Y andaba yo triste por ahí. Pero eso fue lo que me pasó. Y por ese tiempo yo no vine a la radio porque en la radio sí eran más escaleras. Y no había ascensor, entonces ahí sí iba a ser más peligroso. en el caso del liceo donde yo estaba, nada más era una sola escalera recta, no había que cruzar ni nada de eso. No, eso fue lo que me pasó, esa anécdota.
0: Bueno, en la radio eso eran como 500 escaleras y allí ya toda la segunda ya estaba
2: cansado.
0: Respira.
2: Imagínense. Bueno, yo no les voy a contar no una anécdota, sí algo que muy, que me parece muy, o sea, algo que hice ayer.
0: ¿Qué hice ayer?
2: Algo que hice ayer. ¿Qué pasó ayer? Bueno, ayer, nosotros, mis amigos de la iglesia y yo, llevamos tiempo diciendo como que, mira, vamos a hacer una reunión, vamos a hacer una reunión, vamos a hacer una reunión, porque bueno, ya va a empezar la rutina otra vez de las clases, no sé qué. Entonces yo dije, bueno, pero vamos a hacer una reunión. Entonces, dijeron, bueno, vamos a hacerlo en tu casa. Porque mi casa es la casa de las reuniones, ¿sabes? Entonces yo dije, bueno, vamos a hacerlo en mi casa. Pues íbamos un poco de gente. Íbamos como 15 personas a mi casa. Y mi casa es chiquita, mi casa es como chiquita. Íbamos a hacer unos sándwiches. Y le íbamos a poner todo, de todo. Mi mamá andaba muerta la risa y molestizaba conmigo porque me decía, ah, yo voy a gastar mi real y yo no estoy invitada a la reunión. O sea, ya me iba a comprar las cosas, pero mi mamá por allá trabajando. Bueno, resulta que al final ayer, de repente como que yo estoy limpiando la casa, no sé qué, y me llegan un poco de mensajes, no, no vamos a poder ir, no vamos a poder ir. Yo, bueno, y entonces resulta que al final fuimos nada más creo que 6
0: de 15.
2: De 15. Fuimos 6 nada más.
0: Bueno, pero más para ustedes.
2: Claro, pero nos la pasamos demasiado chévere, nos la pasamos demasiado chévere, cantamos, hicimos los sándwiches, nos comimos como 4 cada uno.
0: Poquito era.
3: Donde es menos es como
2: claro, más. Después, exacto. Unos amigos, o sea, que no son de la iglesia, pero son amigos míos y ellos también fueron. se fueron. Entonces, de repente me llega a los 20 minutos y me dice, mira, ¿quieres ir para el poli? Un poco de gente y fuimos para el poli. Y bueno, nos la pasamos bien chévere, bien
0: divertido.
2: Sí, fue muy divertido. Bueno, mis amigos de la iglesia que ahorita me están escuchando, un saludo para ustedes, los quiero muchísimo.
3: Yo casi no salí de mi casa.
2: No sale de su casa.
3: No, sí, yo salgo es cuando voy a acompañar a mi mamá y a mi abuela a trabajar. A ver cuando montan el sonido, la iluminación, okay. Todo.
0: Exacto, y aproveché y ve los shows.
3: Claro, claro. Pero del resto yo me quedo en mi casa viendo la televisión.
2: Y estudiando. Y estudiando.
0: Estudiando, cuando tienes tiempo.
2: Claro. Bueno, me pareció muy bonita tu anécdota, de verdad que me pareció muy bonita, demasiado linda, y la tuya también.
0: Claro.
2: Yo ahorita no me acuerdo, o sea, no me vienen a la mente cosas así que yo pueda decir. Oh, bueno, sí, una vez, que fue la primera vez que canté en público, que fue un momento muy significativo para mí porque recuerdo que fue una exposición de arte que me invitaron a cantar. Y no tenía pista, porque en ese tiempo, no sé, era como que no tenía pista.
0: No tenía pista.
2: Entonces, no sé por qué, pero no tenía pista. Y llegaron unos músicos, pero ellos nunca me lograron agarrar el tono de lo que yo cantaba.
0: No,
2: y tuve que cantar a capela. ¿Sabes la canción? Confieso, ¿sabes?
0: Confieso. Buscando
2: ahorita vamos a ver si la buscamos. Se llama Confieso, esa canción. Y me dijeron, mira, canta esa canción. Y yo, bueno, está bien, es una exposición de arte, no sé qué. Ok, la canté, pero como los músicos no me lograron agarrar el tono, la tuve que cantar a capela. A capela, y esa canción es muy lenta. Y bueno, la canté a capela. Y yo, tuve una pérdida. En ese tiempo fue hace un año. O sea, en ese tiempo pasó un año de mi pérdida. A mí falleció mi abuelo. Y esa canción es muy sentimental. Y cuando la estaba cantando, pues me puse a llorar. Y no pude cantar más, sí. Y yo, si supieran que es algo muy curioso, pero yo desde ese día, eso fue como en 2022, imagínate. Yo desde ese día no he vuelto a cantar esa canción. Nunca en público, nada, no la he cantado, ni sola la canto, porque me hace acordar mucho a mi abuelo. Y como me pasó también esa experiencia de que no la logré cantar, o sea, no logré terminar la canción porque me puse a llorar. Y toda la gente se me quedaba viendo y yo entré en pánico. Entonces, pues fue, al final todo el mundo me pareció muy lindo porque todo el mundo me decía como que no me preocupara, que eso era normal, no sé qué. Y bueno, fue muy lindo. Fue muy bonito.
0: Ay, qué bueno.
2: Sí,
0: pobrecita, tú ahí.
2: Ayuda.
0: Y bueno, otra anécdota que tengamos nosotras por ahí. Bueno, no son anécdotas, sino como cosas significativas que nos han pasado. No. Que como que nos han dejado una huella a nosotros porque son o muy graciosas o son tristes o un menjurje ahí. Bueno,
2: yo ya
0: se quedaron calladas.
2: Ya no se le viene más a la mente anécdota.
3: no me recuerdo. Yo ya conté cuando yo me caí en la escuela y me tuvieron que agarrar puntos.
2: No lo has contado.
3: Bueno, se los cuento. Yo pensaba que se los había contado a mi querida audiencia, pero bueno, si ya se los conté o no, se los voy a volver a contar. O si no, se los cuento por primera vez. Bueno, ese era cuando yo estaba en tercer grado, segundo, tercer, cuarto grado, por ahí.
0: Por ahí, mismito.
3: Sí, no me recuerdo muy bien. Solo sé que yo estaba en los pupitres que son separados.
0: Ay, entonces, ya me acordé.
3: No lo han contado a nadie, pero sí nos lo han contado a nosotras.
0: Pero
3: bueno, yo agarré y entre los dos pupitres, en los pasillitos, que hay varias filitas.
0: Como yo, para tener espacio para que los alumnos pasen a su asiento.
3: Exacto. Yo estaba entre uno de esos pasillitos y me monté entre uno de, me monté en el medio. Y me aguanté con los dos pupitres. O sea, en una mano un pupitre y en la otra mano otro pupitre. Ay. Y me empecé a mecer hacia adelante y hacia atrás. Para mí, yo no sé si era que yo inventé eso. Yo era además de sigo siendo inventadora.
0: Yo lo hice, inventadora.
3: Exacto. Entonces, había una compañerita que en uno de los pupitres ella estaba ahí sentada. Y justamente ella iba a salir al baño, la llamaron y ella mueve el pupitre. Cuando ella lo mueve, yo tenía la mano ahí y yo me estaba meciendo. Y bueno, hizo que me cayera. Y como las mesitas tienen como unos tubitos a los lados donde uno normalmente coloca el pie y probablemente no sea para eso.
2: Exacto.
3: Es un soporte, pero...
2: Pero lo ponemos los pies.
3: Exacto.
2: Claro.
3: Entonces yo caí con la cabeza de lado ahí en la sien. Y yo no sé si fue un metal, una piedrita.
2: ¿Se te enterró ahí?
3: Yo no sé, tenía ese huequito, lo tenía vacío. Y se me hizo un huequito ahí en toda la sien. Y yo me levanté y siento un chorrito así de sangre llegar. O sea, yo no sabía que era de sangre. Ahorita yo sé que era de sangre, pero era un chorrito así. Yo digo,
0: estoy sudando mucho.
3: A mí no me dolía la cabeza. Sí, a mí no me dolía la cabeza. Nada, yo me paré normal. Y cuando me tocó ahí, era sangre. Y yo pensaba que a mí mismo, mi mamá y mi abuelo me iban a regañar o me iban a pegar. Yo pensaba lo peor. Y yo le dije a todos los que estaban ahí cuidándome.
2: Yo le dije a mi abuelo
3: que me van a pegar. Y yo decía así. Y cuando llegaron ellos a buscarme, decían, miren, no le vayan a pegar a la niña. Ellos no me iban a hacer nada y después me explicaron, mira, Ainhoa, tú no puedes hacer eso, van a pensar que nosotros te maltratamos.
2: Sí.
3: Nosotros te íbamos a llevar para el hospital porque eso es algo que es preocupante, eso no es nada malo. Entonces cuando yo llego a mí me echan como, me van a inyectar y yo andaba con miedo de que yo no quería. Y mamá me dijo, o te dejas coser el huequito ahí o si no... Te van a agarrar entre muchos doctores y yo ahí sí me asusté y me quedé tranquila.
0: Sí.
3: Entonces, yo pensé que me iban a apoyar, pero como tenía un huequito, me echaron fue ahí adentro anestesia. Se sintió ahí un chorrito cayendo de ahí anestesia y no sentí nada. Me pusieron como 2-3 puntos porque era súper pequeña la herida. Y ya después fui para la escuela con un parchecito y ahí es donde tengo... donde conseguí a mis más grandes amigos que todavía sigo hablando con ellos. Ya llevamos 7 años conociéndonos.
2: Imagínate, no puede ser.
3: Sí. Mi compañero Leonel, Héctor y Gabriel. Que
2: increíble.
3: Más que todo, Héctor y otro compañerito que en estos momentos no sé qué es de su vida. Se llamaba Osvaldo. Ellos me conocieron a mí porque ellos dijeron que iban a ser los guardaespaldas de cuidarme a mí, de que no me vuelva a pasar más nada. Y ahí empezamos a ser amiguitos desde siempre.
2: Imagínense. Bueno, Bianca, una anécdota que también a ti te haya pasado.
0: Bueno, primero voy a contar la cosita muy chiquitica y después les cuento la anécdota. Yo no sé, yo pensaba que cuando a ti te cosían las heridas era con una máquina de coser que tenían especial.
2: No, bueno.
0: Y que lo agarraban.
2: Te metían la cabeza ahí, ajá.
0: Sí, y cosían. Una roba y torna.
2: Bueno, y Bianca, ahora cuéntanos tu anécdota.
0: Bueno, esa fue, tenía como, para ver, 8, 5, 6, 7 años.
2: 9, 10.
0: No, de los 9 no pasaba.
2: Ok.
0: Y yo tenía una amiguita donde yo vivía antes, en una residencia, y un día a mí me dio por decirle, mira, vamos a jugar a las peleas en el patio ahí. Y esa residencia había unos columpios. Pero esto más adelantico. Y comenzamos a jugar las peleas, no nos dimos ningún golpe duro. Nosotras inventando de niñas. Y de repente, la amiguita me pega un puño en la boca. Cosa que ni yo sentía el puñetazo. Y ya yo tenía los dos dientes del medio, de la parte de abajo, flojo. Y uno se cayó. ¡Pim! Yo, como también era como Ainhoa, que yo decía, no, por las cosas que yo haga mal me van a pegar. Y a mí no me pegaban. Y yo dije, no, no le voy a decir. Y yo le preguntaba, le decía, a mí así, o sea, que moviera la cabeza hacia abajo, si ya se me había salido. Y que y moviera la cabeza a los lados, si no se me había salido. Y entonces yo decía, se me salió y así hacia abajo. No se me salió, así hacia los lados. Y yo no entendía nada.
2: Imagínate.
0: Y yo después buscando en el piso donde estaba el diente. No, eso, ese después, si lo busqué. Entonces conseguí el diente y lo que hice fue enterrarlo debajo de uno de los columpios en la tierra. Y después la muchachita, yo le digo, no le vayas a decir a mi mamá. Lo primero que hizo fue salir corriendo a donde estaba mi mamá en la cocina y le dice, señora María, a Bianca se le salió el diente y lo escondió. Y después,
2: sí. Mamá no se iba a dar cuenta que tenía,
0: ajá,
2: que faltaba un diente, que Bianca no pensó bien y él, no, no tengo nada, y la mamá...
0: Y ella con un hueco, ahí.
2: Sí, sí.
0: Y bueno, después, imagínate, estuvimos buscando toda la noche el diente, y ¿sabes qué es lo peor? Que lo que más había en esa tierra era piedritas blancas. Nunca lo conseguí.
2: ¿Este era el diente, no?
0: No, eso no era el diente.
2: Imagínate,
0: y
2: imagínate.
0: Y el diente esperando que algún día lo buscara.
2: Muy chistoso, muy chistoso.
0: Yo quería mi plata, el ratón Pérez.
3: Algún día lo encontrara. Bueno, ya con esto culminamos este segmento. Ya seguimos con más anécdotas. Así que no se separen de nosotras, mi querida audiencia. Sigan con la excelente música que nos ofrece nosotros.

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1: Y ya estamos de regreso, mi queridísima audiencia. Y en esta ocasión seguimos con Prepárate con nosotras. Get ready with us en inglés. Es la 1:34. Y nuestra compañerísima Camila Godoy nos va a interpretar una canción. Y bueno, Camila, ¿cuál es el título y quién es el cantante?
2: Bueno, yo voy a cantar Contra el Tiempo, que es de Jennifer Mora. Es una llanera muy suavecita, bien bonita. Espero que les guste.
1: Bueno, dale play, DJ.
2: Bueno, y esta canción dice así.

0: bonita esta canción.
1: Gracias, me encanta. Súper hermoso. Bueno, esta canción sí la he escuchado. No me sonaba. Y después cuando la cantaste yo dije, ay no, esa ya sé cuál es.
2: Esa canción es muy bonita, la verdad. Esta canción me gusta mucho, mi querida audiencia. Ya saben que si quieren que yo pues interprete una canción, pues nos pueden escribir a nuestro número de contacto,
0: que es el 0412-1013-168. Se los repito, 0412-1013-168.
3: O para poder conseguir la información de la música que quiere que Camila les cante más rápido, nos pueden buscar en nuestro Instagram como @academiamientesbrillantesradio. O me pueden escribir a mí también, porque Camila no tiene Instagram, así que me pueden buscar a mí como @ainoamarquezalvarez.
1: Claro que
0: y
1: sí.
0: A mí como soy Bianca Figueroa, y también pueden enviar el mensaje de la canción que quieren a @nosotrosradio.fm.
1: Claro que sí. Bueno, ellos me van a hacer saber a mí la canción. Exacto. Que quieren que interprete, y yo con gusto le vamos a decir a nuestro operador, que nos acompaña nuevamente el día de hoy, que bueno, que nos busque la canción, pues, y yo se las interpreto con mucho gusto.
0: Y bueno, también le queremos mandar a nuestro operador, que es el que nos acompaña siempre todos los sábados, Oscar. Te mandamos un saludo.
1: Le queremos mandar un saludo a Oscar.
0: Y también saludos a este nuevo operador,
1: claro,
0: que nos está acompañando.
1: Yo le iba a saludar hace rato, pero al final.
0: Un saludo para Ángel Dix, el operador de hoy de Nosotros.
1: Y le agradecemos por acompañarnos hoy, pues nos ha hecho reír con las cosas que pone mientras que hablamos.
0: Estos efectos.
1: Que pone.
0: ¿Viste? El arpita.
1: Nos encanta. Bueno, espero que les haya gustado mucho mi pieza. Es muy bonita. Les repito el nombre. Se llama Contra el Tiempo, de Jennifer Mora.
0: Y mi querida audiencia, yo les tengo aquí dos frases que, por cierto, me las mandó mi abuelo. Saludos para mi abuelo Eduardo, que él siempre, ustedes saben, a veces la gente mayor así, o los abuelos, los papás o las mamás, le mandan a unos videos de educación o mensajes bonitos. Entonces les quiero compartir esos mensajes que me comparte mi abuelo todas las mañanas. Y bueno, Ainhoa, ahorita les explico, después que termines Ainhoa con las muy bonitas frases que le envía a su abuelo, les voy a explicar por qué hace ratito hice lo de un cohete.
1: Claro.
0: La vida es un regalo que se abre cada mañana, con sueños por despertar, abrazos por dar y motivos para agradecer. Buenas tardes. Ahí dice buenos días, pero en este caso buenas tardes. A todo lo que te reste paz, suma de distancia. Y esas fueron las frases. Para el próximo sábado les voy a traer otras frases que me pasa mi abuelo.
1: No, le decimos al abuelo de Ainhoa, si nos está escuchando, que nos pasen más frases para leerla.
0: Claro. Y bueno, ahora yo les explico rapidito por qué yo hice eso. Bueno, el día de mi cumpleaños, mi abuela me mandó un mensaje. Y al final ella me canta cumpleaños del audio. Y después que ella hizo su pieza interpretativa del cumpleaños feliz, pone y dice: espero que pasen feliz cumpleaños y un cohete. Y todo eso en mi casa lo hemos tomado de tremenda broma. Cada vez de repente, y un cohete.
3: Es como un chiste que tienen,
0: que tienen entre ustedes.
1: Claro.
0: Y aquí el operador nos está poniendo así el sonido del cohete.
1: Sí. Claro que sí. Y bueno, ¿qué más nos queda?
0: Claro. Bueno, vamos con un corte musical y ya regresamos con mucho más, tal vez con otras cosas de qué hablarles o con otras frases bonitas.

0: 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Ya estamos de regreso, mi queridísima audiencia. Y en esta ocasión vamos a estar mandándole saludos a las personas que están en sintonía, a las que nosotras sabemos que están en sintonía. Igual le mandamos saludos a toda nuestra audiencia, le mandamos saludos, los queremos mucho. Y bueno, le quiero mandar un saludo a mi tía María y a mis primas también a mi prima Ariangelis, y quiero felicitar a mi tía Oralis, que estuvo de cumpleaños, y como regalo le voy a hacer la publicidad para que pasen por su negocio probando sus ricas comidas. 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Y también un feliz cumpleaños para mi prima Jennifer, que la quiero muchísimo, no la he podido visitar y a conocer a mi primito, pero espero pronto ir a visitarla y que haya pasado un feliz, feliz cumpleaños. Que me disculpen por no haberlos felicitado este mismo día, solo que he estado un poquito ocupada, pero yo siempre los amo muchísimo. Y también saludos para mi papá, Ángel Luis. Bueno, yo también le mando un saludo a mi papá, que ahorita estaba en la universidad la mañana y ya para la tarde este señor no creo que llegue temprano a mi casa, porque tenía que terminar algunas cosas en el colegio, porque el colegio lo están extendiendo.
1: Okay.
0: En la cancha va a haber como más salones y entonces mañana también tiene que trabajar.
1: Imagínate. Bueno, yo le mando un saludo pues a mi mamá también, que nos está escuchando. Ella trabaja mucho, mi mamá. Ella hace bastantes diligencias, pero ella siempre nos escucha cada sábado. Bueno, la quiero mucho, le mando un gran saludo. Y bueno, me pareció demasiado chévere poder compartir otro sábado. Lastimosamente el otro sábado yo no pude venir porque tenía un compromiso. Pero bueno, hoy las acompañé. Y bueno, Bianca tampoco pudo venir.
0: Mi mamá tenía muchas capacidades y pues no me podía traer. Y bueno, yo estaba escuchándola a Ainhoa y a Lucía, tuvieron un muy excelente programa. Y me di cuenta que no vinieron ni Camila ni Luisana, porque
1: que no se nos olvide mandarles un saludo a Luisana, que nos está escuchando. Te queremos un montón.
2: A Lucía también le mandamos un saludo.
1: Un saludo a Lucía, claro, también que te queremos un montón.
2: Las esperamos el otro sábado.
1: No nos abandonen así, por favor.
0: Bueno, le mandamos un saludito a Lucía también, que estaba de cumpleaños hace días.
1: Ay, sí, verdad.
2: ¡Feliz cumpleaños!
0: Ay,
2: espero
0: que
2: la queremos
0: escuchando.
2: Mucho, claro que sí, la queremos mucho.
0: Creces tan rápido.
2: Deja que
0: no
2: sea tan chiquita, no
0: puede ser. No, yo le hice una pulserita y además que se me quedó, no vino.
1: Bueno, por lo menos el próximo sábado.
0: Exacto, sí, ya la tengo que
2: claro
0: dar.
2: Que sí. Bueno, mi querida audiencia, de verdad les agradecemos mucho por sintonizarnos.
0: Ay, falta hablar
2: sábado. Por sintonizarnos este sábado. Los invito a que nos vuelvan a sintonizar el otro sábado, y a que nos escuchen. Porque ustedes saben que cada día les traemos temas muy interesantes. Y bueno, les recuerdo que si quieren que hablemos un tema en específico, pues nos pueden escribir a los números de contacto que mencionamos anteriormente.
0: Claro, cada sábado que nos sintonicen y que nos digan qué temas les gustaría de que hablemos. Y con gusto lo hacemos, porque así compartimos la información que ustedes sienten que es importante que las demás personas también escuchen. Bueno, exactamente. Y recuerden estar pendientes en todas nuestras redes sociales, porque podemos tener actividades o programas especiales que ustedes no se los pueden perder.
2: Claro que sí, claro que sí.
0: Como el de la cascada, cuando fuimos a la cascada, muy poquita gente sabía de nosotros radio. Y bueno, por eso fuimos a la cascada, porque queríamos extendernos como radio y queríamos que más gente de Matunín nos conociera.
2: Claro
0: que
2: sí.
0: Y que nos conozcan cada vez más personas.
2: Nosotros siempre estamos atentas a cada evento que hay acá en Matunín para informar a ustedes, y ustedes puedan ir. Y pues, y si conocen de algún evento, pues otra vez les decimos, nos tienen que notificar y nosotros con gusto lo decimos acá en la radio.
0: A nosotros nos encanta existir en muchos eventos.
2: Claro que sí.
0: Muchísimo.
2: Y bueno, de verdad que les agradecemos, les damos un muy buen provecho a los que estén almorzando. Ya nosotros vamos a ir a almorzar, no se preocupen.
0: Exacto.
2: Y bueno, muchos saludos a todas las personas que nos escuchan. Dios los bendiga. Bueno, recuerden que mañana es domingo, tienen que ir a misa los que van a misa.
0: Exacto.
2: Y bueno, los esperamos el otro sábado, claro que sí.
0: Sí, y que pasen un feliz fin de semana, que lo disfruten.
2: Claro que sí, claro que sí. Y bueno, ahora
0: con esto vamos ahora con la presentación del equipo de producción. Dirección, licenciado Leonardo Zurita. Producción General, licenciada María Victoria Méndez. PNI 33.326. Coordinador General, Luis Vito. Asistente de producción, Andrea Álvarez. Operador Máster, Ángel Dix. Esta producción cuenta con el permiso del Consejo Municipal de Niños, Niñas y Adolescentes. Nosotros nos formamos en Mentes Brillantes Academy. Y que no se les olvide que nos pueden seguir en todas nuestras redes sociales como arroba nosotros radio FM, arroba Academia Mentes Brillantes. Nos pueden enviar notas de voz o mensajes de texto a nuestro número de contacto 0412-1013-168. Se los repito, 0412-1013-168. Y que no se les olvide seguirme en mi Instagram como arroba Ainhoa Márquez Álvarez.
3: Y a mí como soy Bianca Figueroa, también como soy Lucía Rincones y arroba Luisana García.
0: Y el próximo sábado Camila,
2: y Camila va a crearse el Instagram, claro.
0: Exacto.
2: Que sí.
0: El próximo sábado Camila les promete que se los trae.
2: Claro que sí, sí, claro que sí.
0: Y bueno,
2: con esto pues nos despedimos pues.
0: Claro. Y acompáñenos a gritar todos juntos Mentes Brillantes. Pero antes,
3: alcemos nuestras voces porque nosotros somos los líderes del mañana en la radio de hoy.
2: Y bueno, ya con esto nos despedimos y gritamos a la cuenta de tres.
3: Uno, dos.

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0: 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Y hoy estamos contentos y alegres porque estamos una vez más con ustedes. Y no podemos comenzar este programa sin antes mencionar a todas aquellas personas que hacen posible este espacio. Y en la dirección de la estación, Leonardo Zurita. En la producción general, María Victoria Méndez. Código 33.326. Y en la coordinación general, Luis Brito. Y quien, por supuesto, habla para ustedes, Ruth Salazar y Gisbelis Cortés.
1: ¡Opa! Así es, mi querida Danielita. Así es. Ajá.
2: ¿Ahora sí? Ahora sí. Muy buenas tardes, señoras y señores. Para todos ustedes, hoy sábado 19 de septiembre. Bueno, un fin de semana más para disfrutar de clase 10-13 junto a estas chicas maravillosas. Porque yo sé que toda esa maravillosa audiencia está conectados ahí con nosotros a través de este, como tú lo dijiste, maravilloso día que es Nosotros Radio 101.3 FM. Bueno, quien les saluda, Gisbeli Cortés, locutora 59.578, recordando a toda esa audiencia que está ahí pegaditos con nosotros, que pueden seguirnos a través de todas nuestras redes sociales como arroba Nosotros Radio FM en Instagram, y para aquellas personas, ¿no?, que se encuentran fuera de nuestras fronteras y quieran disfrutar de la excelente programación, también lo pueden hacer a través de nuestra web Nosotros Radio FM. 2:12 de la tarde, y ahora sí vamos a disfrutar. Vamos a disfrutar de un excelente entrega musical de la mano de nuestro amigo DJ Ángel Dix.

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1: 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Estamos escuchando clase 10-13.
2: Aquí en la cabina de Nosotros Radio 101.3 FM, todos los sábados gozándola, pasándola rico. Yo sé que ustedes también lo están haciendo donde quiera que esté, en su casa, en el trabajo, con su familia, con su amigo, o inclusive en el centro o en el transporte público. Usted está disfrutando de clase 10-13 con Danielita Martínez.
3: Ay, no.
2: Me confundí con una compañera de clase, ¿vale? Con Danielita y Gisbelis Cortés. Y bueno, ya es hora de hablarles los betas del momento. Daniela, cuéntanos.
1: Bueno, hoy tenemos mucha información con respecto a la música venezolana. Y es que salió una nueva producción colectiva con el lanzamiento Aún Hay Mañanas, una canción realizada en Venezuela durante agosto de 2026, que reúne a más de 40 músicos, productores, arreglistas e ingenieros con el fin de transformar el dolor provocado por situaciones adversas en un mensaje de resiliencia, memoria, solidaridad y esperanza. La interpretación está encabezada por el cantante nacido en Ciudad Bolívar, Orania Brito, y el reconocido artista Luis Fernando Borjas, sumándose también Jay Santos, creador de Sesiones 286, junto con la composición de Anthony López, quien plantea una reflexión sobre la ausencia y el recuerdo de quienes ya partieron.
2: Y uno de los componentes principales de esta producción, Daniela, es la agrupación Bolívar Gospel del Estado Bolívar, la cual incorpora 30 voces bajo la dirección y arreglos corales de Juan Carlos Ochoa. Y la producción general del proyecto estuvo a cargo de Alexis Betancourt y Trimmer España, este último en su rol de productor y músico, Daniela. Y es que la producción, esta pieza contó además con músicos como Anderson Quintero en batería y percusión, Alejandro Nene Pérez y Dani Gamarra en las guitarras, así como César Machado, Luis Ruiz y José Quinito en la sección de vientos. Y es que esta mezcla espectacular fue realizada por Isaír Romero y la masterización estuvo a cargo de Néstor Salomón.
1: Y eso no es todo, Gisbeli, porque la cantante y actriz colombiana Gracie anunció su regreso a Venezuela el próximo mes de octubre como parte de su gira internacional Candela World Tour, la cual contempla un recorrido por 4 ciudades del territorio nacional. La agenda de presentaciones de la artista iniciará desde el 22 de octubre en Barquisimeto, para luego presentarse el 24 de octubre en Caracas. El 25 de octubre también se presentará en Maracaibo y culminará la gira en el país el 27 de octubre en Lechería. La gira contempla un despliegue escénico centrado en sus más recientes éxitos del género urbano y tropical.
2: Maravilloso, Danielita. Mira, Grace, a mí me encanta mucho esta artista y yo la he escuchado desde que sacó su tema musical con su actual esposo. ¿Tú la has escuchado? ¿A ti te gusta Grace? ¿O te gusta más Karol G?
1: Sí, no, en realidad me gusta más Grace. Y como baila, me encanta también.
2: A mí también, me encanta, me fascina. Y bueno, aparte de eso, Danielita, para esas madres que están escuchándonos, ¿no? Chayanne, la música para este cantante Chayanne, la música cobra su verdadero sentido cuando se transforma en parte de la memoria colectiva. Y es que el ícono de la balada latina rememoró el significado de una de sus piezas más emblemáticas, Tiempo de Vals. Mira, yo he escuchado esta canción todos los 15 años que he ido.
1: ¿Y lo bailaste en tus 15?
2: No, yo no. Pero sí, sí.
1: ¿Y los 15 de alguien, de algún familiar, de una amiga?
2: Sí. Es que este tema musical es muy famoso porque lo colocan siempre en los 15 años. Tiempo de Vals. Esta es una composición de José María Cano, estrenada en 1990, que con el tiempo trascendió los escenarios para convertirse en una tradición familiar.

0: Siempre en los 15 años. Tiempo de Vals. Esta es una composición de José María Cano, estrenada en 1990, que con el tiempo trascendió los escenarios para convertirse en una tradición familiar.
1: Digno para las quinceañeras, pero viene siendo también parte de cada uno de los momentos especiales de las niñas últimamente. Y bueno, el músico mexicano

0: trascendió los escenarios para convertirse en una tradición familiar.
1: Un himno para las quinceañeras, pero viene siendo también parte de cada uno de los momentos especiales de las niñas últimamente. Y bueno, el músico mexicano

0: Estuvimos escuchando este tema musical Bestie de estos dos cantantes venezolanos, Gustavo Elis y Aranguanda, acá en Nosotros Radio 101.3 FM, porque no solamente sintonizas una frecuencia, aquí escuchas lo que eres, clase 10-13, llegó para quedarse, claro que sí, con Danielita y Gisbelis Cortés, y es momento de presentarle nuestro segmento
1: En Modo Evolución.
2: Así es, mi gente, y el día de hoy traemos un tema interesante y también un poco gracioso. Vamos a compartir cómo se enamoraba antes las personas y cómo se enamoran ahora.
0: ¡Ay, qué lindo! Cuéntanos, cuéntanos.
2: Bueno, sabemos que el amor no cambia, pero la forma de buscarlo sí. Y actualmente esto ha dado un giro total. Antes el romance se tejía despacio entre canciones dedicadas en las radios, cartas guardadas en el bolsillo y la dulce espera de un encuentro casual. Hoy la química se mide en notificaciones y el flechazo llega a través de una pantalla. Así que hoy abrimos esa cápsula del tiempo para recordar cómo se enamoraba ayer y cómo se ama hoy. Así que, querida audiencia, yo quiero...

0: que ustedes compartan con nosotros. ¿Con cuál época te quedas? ¿Si con el ayer o con el hoy?
1: Wow, me encanta este en modo evolución, Danielita. Y esa pregunta que hiciste, ¿no? ¿Cuál de las dos épocas se queda con tu corazón? Las personas que nos están escuchando, esa maravillosa audiencia, pueden responder esta pregunta a través del número telefónico 0424-9088-446 para que, bueno, puedan compartir con nosotros acá en la cabina de Nosotros Radio 101.3 FM. Y bueno, Danielita, el primer paso, el momento del primer flechazo. Y es que antes el flechazo ocurría en vivo y en directo, señores. Un cruce de miradas en la plaza, sí, o en la fiesta del liceo, o simplemente en la esquina del barrio. Si quieres volver a hablar con esa persona, te tocaba armarte de valor, pedirle el número de teléfono fijo a un amigo en común, o y rezar para que al llamar no contestara el papá celoso o la mamá preguntona. Imagínate.
0: Eso, ¿te imaginas? Qué pena en aquel entonces que llamara al muchacho. Por ejemplo, que llamaran a mi casa, un teléfono fijo de mi casa, y responda a mi papá. Yo creo que a mi papá le daría algo, ¿viste?
1: No, no, yo recuerdo que antes uno hacía, cuando uno estaba pequeño, por lo menos yo tenía un telefonito chiquito, que era de mi mamá o de mi papá, no recuerdo muy bien. Y yo le escribía a mi amiguito o mi amiguita, bueno, a mi amiguito, y yo le decía, bueno, chao, nos vemos mañana, pero no me llames, ¿oíste? Yo te llamo. O no me escribas, yo te escribo. Porque este teléfono es de mi mamá. Así. Imagínate tú cómo hacían antes.
0: ¿Te imaginas que llamen? Mira, que quiero hablar con su hija. Chao. Viene, mi papá se llama Joel, viene Joel Salazar y le dice, ¿qué?
1: ¿Quién es?
0: Bueno, hoy en día el flechazo es sumamente distinto. El flechazo inicia primero digitalmente.
1: Así es.
0: Basta con un intercambio de usuarios en Instagram o TikTok, de números de WhatsApp. Así, todo digital. El primer paso ya no es una sola conversación nerviosa en persona, sino revisar su perfil, ver sus fotos. Ver, por ejemplo, en Facebook se meten y te stalkean si tuvo un ex, si no tuvo ex. Y te revisan todo el perfil, muchacha.
1: Si tiene hijos, si no tiene hijos, si es casado. Mira, yo soy una, ¿viste? Yo era una. Era una porque cada vez que me escribían por Facebook, una persona desconocida, yo entraba a su perfil para ver quién era.
0: Y entonces revisan el perfil para ver tus vibras. Ven tus vibras si de verdad como que te llama la atención.
1: Así
0: o no
1: es.
0: Y entonces vienen y se animan a mandarte el primer mensaje.
1: Hola, bella.
0: Y te escriben, hola, sin H.
1: Imagínate tú. No. Y entonces cuando empieza la conversación de conocerse, ¿no? Empiezan a preguntar. Las preguntas que siempre hacen cuando dos personas se están conociendo. ¿Tienes novio? ¿Tienes novia?
0: Ah, sí.
1: ¿Dónde vives?
0: ¿En tu ¿Y si eres odiosa?
1: ¿Qué edad tienes?
0: ¿Y si eres odiosa? Bueno, en mi casa. ¿Dónde queda tu casa?
1: Bueno.
0: ¿Pegada al piso?
1: Imagínate tú, Danielita. Bueno, el paso 2, la estrategia para conquistar. Y es que en la era análoga, la conquista requería paciencia y manualidades. Y es que el romance se medía en cartas escritas a mano con una buena caligrafía, ¿no? Peluches regalados en personas, o un CD grabado con las canciones que sonaban en la radio para que la otra persona las escuchara en su reproductor. Imagínate tú.
0: Entonces ahorita aprovechen el tiempo si quieren enamorar a alguien y pidan su canción en este programa en clase 13, porque eso es un acto de amor que en aquel entonces era muy valorado.
1: Sí, la verdad es que sí. Mira, cuando yo estaba en la universidad, mi profesor de radio siempre nos decía, yo allá en los años 90...
0: ¿De casualidad no fue el mismo profesor?
1: Yo creo que sí. En los años 90 yo conquistaba a esas mujeres en la radio. Yo le dedicaba canciones de amor en la radio.
0: Y él no, él enamoraba con su voz, y que todas las noches le escribían esas mujeres pidiéndole ser su novia.
1: Imagínate tú. Actualmente la estrategia se basa en la presencia constante de redes sociales. Y es que conquistar es reaccionar a una historia con un emoji, mandar memes que coincidan con sus gustos y compartir una lista de reproducciones en Spotify. Y es que las cartas de 3 páginas pasaron a ser notas de voz de 5 minutos por WhatsApp, donde te cuentan absolutamente todo el día. Imagínate, Danielita.
0: Ahorita, ay, me reaccionó una foto y ya nos creemos la mayor ilusión del mundo. ¿Cierto o falso?
1: Sí, sí.
0: Podrás imaginarte, mija. Bueno, el tercer paso, la ansiedad y el ritmo del amor. El ritmo del amor de antes era lento, pero eso le daba un misterio especial. Esperar todo un fin de semana para volver a ver a la persona en el colegio o esperar a que se hiciera de noche para llamar por teléfono. Generaba una expectativa enorme.
1: Imagínate, y hoy en día el amor se vive en tiempo real y a 1000 por horas. Y es que abren las 24 horas del día, los 7 días de la semana. Pero esa misma rapidez trae nuevos problemas. Y es que la paradoja cuando te dejan en visto es la ansiedad por saber a quién le da me gusta, o el drama de ver con quién se tomó una foto en sus historias del fin de semana. Imagínate tú, Daniela.
0: Por lo menos antes no te enterabas si se tomó la foto con alguien más.
1: Pero ahorita todo es redes sociales, Facebook, Instagram, TikTok.
0: Y que te daba ese, como dice, ese suspenso, esa expectativa. Oye, lo voy a ver la otra semana.
1: Imagínate.
0: Y te daba esa emoción por querer verla. Exacto. Ahorita nos acostumbramos a hablar todos los días y a veces se suele volver como un monótono o que todo va súper rápido. Y en cambio antes tú tenías que esperar para verla.
1: Así es.
0: Y eso te motivaba a ti. Oye, de verdad me ama porque está allí.
1: Así, ¿no? Y cuando uno estaba en el colegio también, que a uno le gustaba un niño, o en su caso un niño le gustaba una niña, que no, en ese momento, como eran jóvenes, niños no tenían teléfono, siempre estaba como esa emoción de que, ay, voy a volver a verlo mañana, o voy a volverla a ver mañana. Wow, para mí eso fue una aventura en el colegio.
0: ¿Y te emocionabas por ver a alguien?
1: Conchale, a mis amigas, a mis amigos, porque en ese momento, mija, a mí no me dejaban tener novio, te cuento. ¿A ti qué?
0: No, tampoco.
1: Ah, mosca, pues.
0: En resumen, mi gente. Antes costaba semanas agarrar confianza para invitar a alguien a salir. Hoy cuesta 3 segundos mandar un mensaje. Pero el miedo a que te dejen embarcado sigue siendo exactamente el mismo. Así que, querida audiencia, ¿tú qué prefieres? ¿El romanticismo de la vieja escuela o la rapidez de ahorita? Mándanos un mensaje y cuéntanos qué piensas al respecto a este tema.
1: Y también queremos que nos cuenten cómo se conocieron tus papás, versus cómo me conociste tú a tú. O tú a tú, o peor es nada, imagínate tú. Pueden hacerlo a través del 0424-9088-446, 2:42 minutos de la tarde, recordándole a toda esta maravillosa audiencia que pueden seguirnos a través de nuestras redes sociales, @nosotrosradio FM. Ahora sí, vamos a escuchar este tema musical. Willy Chirino,

0: 2:50 minutos de la tarde, señoras y señores. Seguimos acá activos, activos para todos ustedes, para que puedan pasar una tarde increíble, una tarde en familia y una tarde de puro sandungueo. Con estos temas musicales que nuestro amigo Ángel Dix está colocando, ¿vale? ¡Upa! ¡Upa, cachete! ¡Danielita!
1: Se emociona.
0: 0424-988-446 para que usted pueda mandar sus mensajes, su mensaje de texto o a través del WhatsApp. Si usted quiere mandar un feliz cumpleaños, un saludo, si quiere también decirnos qué música quiere que le coloquemos, acá estamos para servir. También recordarles que pueden seguirnos a través de todas nuestras redes sociales como @nosotrosradiofm y mi cuenta personal Gisbelis Cortés 19. Danielita.
1: También me pueden buscar por mis redes sociales como @RuthSalazar.
0: Hoy sábado 19 de septiembre, estamos muy felices por todas estas personas que están ahí escribiéndonos y mandándonos saludos para estas personas que nos están sintonizando allá en Tipuro, La Puente, La Constituyente, Sabana Grande, Juanico. Danielita, ¿qué más? Cuéntanos.
1: Mira, nos están escuchando desde fuera, desde Brasil, desde Panamá, desde Perú, desde Ecuador. Nos están escuchando, mira, hasta internacionalmente.
0: mira, ellos nos están escuchando a través de nuestra web, como Nosotros Radio FM, y también allá mi familia en el campo, Aragua de Maturín. Se llama La Mesa Antonia. Desde allá también nos están sintonizando, así que un saludo para todos ellos.
1: Así es, saludamos a toda nuestra querida audiencia de Maturín que nos escuchan desde el transporte, nos escuchan desde su carro, nos escuchan desde su casa mientras están cocinando, mientras están lavando. Un fuerte saludo, un fuerte abrazo a cada uno de nuestros queridos oyentes.
0: Y esperemos que esta semana la hayan pasado súper bien, agradeciendo a Dios por nuestra vida, por nuestro trabajo, por nuestra familia y amigos, Danielita, que es muy importante agradecer por cada mañana que nos regala nuestro Dios Padre Todopoderoso. Y para todas esas personas que ya van a comenzar clase, ay, Daniela, ya vas a comenzar la universidad.
1: No lo nombres.
0: Mira, nosotros aquí estamos gozándola. Está nuestro amigo Ángel Dix, Danielita, el profesor de la Universidad Bolivariana de Venezuela, Ramón Aguilar, y mi persona acá en la cabina de Nosotros Radio 101.3 FM. Y ahora sí, 2:53 minutos de la tarde, vamos a cumplir con nuestro compromiso comercial, pero usted no se despegue de clase.

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0: 7:07 de la tarde y seguimos en sintonía a través de nosotros Radio 101.3 FM. Escuchas lo que eres. Y seguimos escuchando clase 10-13 y con un nuevo segmento, nuevo espacio en esta nueva hora y donde vamos a hablar un tema súper importante acá en
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0: Código Abierto, un segmento que me encanta, porque vamos a tocar temas interesantes y para la reflexión, Danielita. Hoy vamos a estar hablando sobre la mentalidad de crecimiento versus la mentalidad fija. Y ustedes se preguntarán, ¿qué es eso, Gisbeli? Y es que una persona con mentalidad de crecimiento, ¿no?, considera que la inteligencia, las habilidades y los talentos son cualidades que se pueden aprender y mejorar mediante el esfuerzo. Y por otro lado, una persona con esa mentalidad fija considera que esas mismas características son inherentemente estables e inmutables a lo largo del tiempo. Y es que, por ejemplo, Daniela, un aspirante a emprendedor, ¿no?, necesitas conocimientos básicos de finanzas para elaborar el presupuesto de tu negocio o del negocio que quiera emprender y preparar sus estados financieros. Y si tienes una mentalidad cerrada, ¿verdad?, podrías pensar, ay, nunca se me ha dado bien las matemáticas y mucho menos los estados financieros. No sirvo para dirigir mi propio negocio. Ahora imagínate, Daniela, que abordas esta situación, ¿no?, con una mentalidad de crecimiento. Y podrías pensar de que, bueno, no tengo experiencia en finanzas, pero puedo aprender y practicar esas habilidades hasta sentirme capaz. Y eso es lo que queremos tocar hoy, señores, que así sea lo más difícil, usted siempre tiene que tener una mentalidad de crecimiento, porque es que nosotros no nacimos aprendidos. Uno va aprendiendo en el camino y en el proceso, ¿no es así, Daniela?
2: Así mismo es, y muchas veces como humanos nos vemos envueltos en ese tipo de situaciones y pensamientos negativos donde nuestra mente nos juega feo, porque es la verdad, nos juega feo y nos creemos menos que otras personas o no nos creemos capaces de lograr nuestros sueños. Y ahí es cuando viene esa mentalidad de crecimiento, esa mentalidad positiva, que hace como que ese choque, ese contraste con la otra mentalidad negativa. Y es muy importante ser positivos y tener esa mentalidad de crecimiento, porque eso es lo que nos permite a nosotros crecer como personas, crecer como profesionales, crecer en nuestra familia, como hijo, como hermano, como amigo y como todo.
0: Y aprender de todo un poco.
2: Que no nos cerremos a solamente aprender una sola cosa, sino que podamos descubrir otras experiencias, descubrir otros conocimientos, porque a veces estamos cerrados, ay, porque no se me dan las matemáticas, yo me voy a cerrar a emprender, a hacer un negocio, o porque no tengo ese poder para invertir o para convencer a las personas para que me compren, o X, pues nos vemos envueltos como a cerrarnos y resulta que tienes un potencial allí escondido que ni siquiera tú te has dado cuenta.
0: Así es, Danielita, me encanta esta reflexión de hoy, sábado 19 de septiembre, y este es un tema bastante importante, ¿no?, que de que queremos dedicar a toda esa maravillosa audiencia, y es que nunca te des por vencido por tus sueños. Yo sé que es difícil, puede ser difícil, ¿no?, pero siempre hay que tener esa mentalidad positiva. Y es que, Danielita, el concepto de mentalidad de crecimiento y mentalidad fija fue acuñado por la psicóloga Carol Dweck en su libro del 2006. Y es que, según esta autora, ¿no?, las situaciones difíciles pueden ser catastróficas para quienes tienen una mentalidad fija, debido a la implicación de que si no poseen las habilidades o la inteligencia necesarias para completar una tarea, no hay posibilidad de mejora.
2: Cuando se tiene una mentalidad de crecimiento, se cree que se puede adquirir el conocimiento y las habilidades necesarias para tener éxito, lo que convierte cada desafío en una oportunidad de aprendizaje, dados los numerosos retos a los que se enfrentan los emprendedores. Una mentalidad de crecimiento puede ser una herramienta poderosa en el camino hacia el éxito de un proyecto empresarial.
0: Y es que esto no solamente podemos decir que no aplica para las empresas, ¿no? Para esas personas que quieran levantar una empresa o crear una empresa. No, eso aplica para la vida diaria. Señores, si usted quiere aprender algo, apréndalo. Nunca diga no, no puedo, o no tengo las habilidades, no tengo el conocimiento, porque para eso uno puede aprender con las herramientas necesarias y sobre todo con las personas correctas. Yo siempre he pensado eso. Dios me va a poner las personas correctas para que yo pueda seguir ese camino y poder lograr ese objetivo de aprender algo nuevo cada día. Y es que hay tres razones por las que, bueno, los emprendedores, los artistas, las personas en general necesitan una mentalidad de crecimiento. Y es,
2: en primer lugar, te permite adentrarte a nuevos campos. Cuando tienes una mentalidad de crecimiento, tu pasado no define tu futuro. Esto puede ser una ventaja si tienes experiencia y conocimientos en otro campo y quieres emprender.
0: Además, fomenta la resiliencia, y es que sabemos que esta es la capacidad de recuperarse y superar situaciones difíciles. Y es fundamental en el mundo no solamente empresarial, señores, también en muchísimas cosas. Y es que cuando surgen inevitablemente desafíos, contratiempos y fracasos, la supervivencia de tu negocio depende de tu capacidad para perseverar y aprender de las situaciones difíciles.
2: También te mantiene humilde. Finalmente, una mentalidad de crecimiento te recuerda constantemente que siempre hay más por aprender. El saber que tienes la capacidad de mejorar una mentalidad de crecimiento te ayuda a mantener la humildad a lo largo de tu trayectoria emprendedora.
0: Y, pero bueno, acá viene la pregunta del día. ¿Cómo desarrollar una mentalidad de crecimiento? Y es que adoptar una mentalidad de crecimiento no solamente es beneficioso, sino que transforma, especialmente en el mundo, ¿no? En el mundo del emprendimiento, todo lo que tú quieras aprender en general. Y bueno, acá en clase 10-13 te vamos a estar presentando, ¿no? 5 pasos y estrategias prácticas para ayudarte en el desarrollo. Y es que la primera es: acepta los desafíos. Considera los desafíos como, más bien como oportunidades, ¿no? No como obstáculos. Y es que cada uno es una oportunidad para aprender y crecer, no una barrera para el éxito. Y es que empieza por afrontar pequeños retos, ¿no? Y gradualmente enfréntate a otros más grandes a medida que ganes esa confianza, ¿no? Y esa resiliencia.
2: Es muy importante celebrar el esfuerzo. No solamente hay que celebrar el éxito, ay, tuve éxito y voy a celebrar, no. También es importante celebrar ese esfuerzo que hiciste, así hayas ganado o no, es importante. Porque cambia tu enfoque. En lugar de solo elogiar los resultados, reconoce y recompensa el esfuerzo. Comprende que el esfuerzo constante a lo largo del tiempo es la clave para dominar una habilidad. Celebra las pequeñas victorias y los avances graduales, que son pasos vitales para lograr metas más ambiciosas.
0: Ajá. Y también cultivar la curiosidad. Mantén la curiosidad y la disposición para aprender siempre, señores. Ya sea leyendo sobre las nuevas tendencias del sector, asistiendo a talleres o pidiendo la opinión de tus compañeros, que es muy importante. Además, el nuevo conocimiento te ayudará a crecer y a adaptarte continuamente.
2: Prioriza el aprendizaje sobre la aprobación. Enfócate en lo que puedes aprender en cada situación en lugar de buscar la aprobación de los demás. Este cambio de perspectiva reduce el miedo al juicio ajeno y te permite emprender proyectos más ambiciosos e innovadores.
0: Y por último, pero no menos importante, Daniela, es rodéate de personas con mentalidad de crecimiento. Muy importante, ¿no? Crear una red de compañeros, mentores y colaboradores con mentalidad de crecimiento. Sus actitudes y comportamientos pueden servirte de modelo. Relacionarte con personas que te desafíen y fomenten tu desarrollo puede acelerar tu crecimiento. Muy importante esta última, y como lo venía comentando, es que Dios te va a poner las personas correctas, ¿no? Para que tú puedas seguir formándote como profesional en cualquier área, ya sea en la universidad, ya sea en la radio, en la televisión, en lo que a ti te guste.
2: Y que hay que entender que también existirán siempre personas que no te quieren ver triunfar, que no quieren el bien para ti. Y a pesar de que sean parte de tu círculo social, porque hasta tu misma familia puede desearte el mal o no quiere ver tu triunfo, a pesar de que están allí en tu círculo y no los puedes quitar, ten siempre tu mente positiva y enfócate en lo tuyo.
0: Así es.
2: No importando los comentarios de los demás ni la aprobación de los demás. Enfócate en tu aprendizaje y en tu crecimiento
0: personal. Así es. 0424-908-8446. Y por acá ya nos están escribiendo nuestra maravillosa audiencia, ¿no? Por acá nos dicen: feliz tarde, chicas, ¿me puedes complacer con la salsa de Juan Carlos Coronel? Un día domingo, por favor. Claro que sí. Ahora vamos a dedicarle esta canción a nuestro querido oyente, Juan Carlos Coronel, Un día conmigo.

0: escuchando a Chris NJ con Fronce por clase 1013 a través de Nosotros Radio 101.3 FM. Paren todo. Esto es clase 23 minutos de la mañana y aquí seguimos activos, emocionados porque, bueno, hoy es sábado, vale, fin de semana para todos ustedes, para que puedan pasar una tarde agradable con nosotros acá en clase 1013 a través de su dial favorito, Nosotros Radio 101.3 FM. Escucha lo que eres. Así es, ahí está. Ay, vale, mira, yo estoy aquí gozándola, disfrutando con estos temas musicales que nos está colocando nuestro amigo Ángel Dix. Y por ahí estuvimos escuchando un tema bastante interesante, Frozen. Primera vez que lo escucho, ¿viste, Danielita?
1: Yo también, yo me imaginé que era como la película de Frozen.
0: Sí, yo también. Ajá. Bueno, no, él, aquí nuestro amigo nos comenta que es de Chris NJ, un cantante colombiano bastante interesante, fíjate. Y para todas esas personas que nos están sintonizando, si usted quiere escuchar una canción específica, puede pedirla a través del 0424-988-446.
1: O a través del 0416-2688-669.
0: También pueden seguirnos a través de todas nuestras redes sociales como arroba Nosotros Radio FM y Gisbelis Cortés 19.
1: O también me pueden ubicar a través de mis redes sociales como arroba Ruth Salazar. También recuerden que nos pueden seguir a través de nuestra página web www.nosotrosradio.fm.
0: Por acá también ya nos están empezando a escribir a través del teléfono 0424-988-446. Y es que nos están escuchando desde La Puente. Mi familia desde La Puente, mi tía Seleni, mi prima Selenia, mi primo Will, mi prima Roosevelt, mi otra prima. Mira, yo tengo un montonazo de familia.
1: ¿Y todos ellos se escuchan?
0: Sí, sí, claro que sí. Porque es que el apoyo de la familia es lo más importante. Y bueno, ellos están ahí pegaditos a la señal de Nosotros Radio 101.3 FM, como cada sábado de 2 a 4 de la tarde, clase 10-13, con estas niñas hermosísimas, Daniela y Isbel, ¿y no es así?
1: Bellas y hermosas, lo mejor que vas a escuchar en la radio.
0: Así es.
1: Publicidad.
0: Así es.
2: Publicidad en vivo.
0: Así es. Y por acá nos están pidiendo la canción de Karol G. Sí, cualquiera de Karol G por ahí, nuestro amigo Ángel Dix ya la va a colocar. Y bueno, 3:26 minutos de la tarde. Y bueno, vamos a escuchar Karol G, Si Te Hubiera Conocido.

0: esperando. Yeah. Son las 3:34 de la tarde y seguimos en sintonía a través de Nosotros Radio 101.3 FM. Escuchas lo que eres. Y estamos en clase 10-13 y entramos a nuestro segmento de conexión 10-13.
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0: El día de hoy vinimos a recordarles a esas personas que a esos novios o a esos padres, esos esposos, a esos hombres tan dadivosos, tan amorosos, vinimos a recordarles algo muy importante que posiblemente se les esté escapando de las manos.
2: Y es que, Danielita, el mes de septiembre no solamente es el mes amarillo de la prevención, sino que también es el mes de regalar flores amarillas, señoras y señores. El 21 de septiembre de todos los años se regala flores amarillas a aquellas personas especiales, a tu novia, a tu amiga, a tu amigo, incluso a tus padres, ¿por qué no?
0: Obvio. Así que por eso les digo que estamos aprovechando el espacio para recordarte que debes comprar las flores amarillas que ama tu novia, tu hija, tu esposa, tu vecina, tu amiga, lo que sea, pero tienes que regalarle flores amarillas a esas mujeres tan bellas y hermosas que el Señor creó.
2: Pero ustedes se preguntarán, ¿cómo nació esta tradición? ¿Por qué nació? ¿Cómo se hizo? ¿Cómo lo hizo? Y es que la tradición de regalar flores amarillas volvió a ganar fuerza en los últimos años gracias a una novela y una canción que convirtieron a las flores amarillas en un símbolo de amor, de esperanza y de nuevos comienzos. Y es que cada 21 de septiembre, miles de personas regalan flores amarillas.

0: para celebrar la llegada de la primavera y expresar un sentimiento especial hacia alguien. Y aunque muchos creen que se trata de una costumbre antigua, la tradición se popularizó recientemente por una historia de ficción que trascendió generaciones y redes sociales.
1: Así es, así que si te preguntas por qué se regalan flores amarillas el 21 de septiembre, déjame decirte que el origen más popular de esta tradición está en la telenovela Floricienta, emitida entre el 2004 y 2005. En la historia, la protagonista soñaba con recibir flores amarillas como símbolo del amor verdadero, una escena que quedó inmortalizada gracias a la canción Flores Amarillas.
0: Con el paso de los años, esa canción se volvió viral en plataformas como TikTok e Instagram y transformó el 21 de septiembre en una fecha en la que parejas, amigos y familiares intercambian ramos de flores amarillas.
1: Así es. Más allá de la ficción, el color amarillo también está asociado con valores positivos como la felicidad, la amistad, la esperanza y la energía, por la que el regalo adquirido es un significado más amplio.
0: Pero fíjate, Daniela, ¿qué significan estas flores amarillas? Y es que, bueno, las flores amarillas pueden transmitir distintos mensajes según el contexto. Entre los significados más habituales se destacan amor y romance, especialmente cuando se regalan a una pareja, esperanza y nuevos comienzos, alegría y optimismo, amistad y afecto sincero. Además de eso, prosperidad y buenos deseos para una nueva etapa. ¿Qué te parece?
1: Bellísimo. Así que, Gifeli, yo te voy a hacer una pregunta. ¿Cuáles son tus flores amarillas favoritas?
0: Ay, mira, unas papas fritas.
1: Ah, bueno, porque eso es nuevo, ¿oyeron? Eso es nuevo. Si tu novia o tu amiga o esa mujer que está allí, que tú le tienes mucho cariño, no, es muy tragona, por así decirlo, o come mucho, ya tú sabes qué le puedes regalar. En vez de flores amarillas, haces como Gisbelli, unas papas fritas, una hamburguesa o algo amarillo.
0: Mire, pero es que hay que entender la vibra, señores. Todos los 21 de septiembre, obviamente, es de las flores amarillas, pero uno las mujeres, a veces prefiere otras cosas que sean amarillas, pero que no sean como flores. Sin embargo, hay mujeres que sí les gusta que les regalen flores amarillas.
1: A mí me gustan las flores amarillas.
0: A mí también las flores amarillas.
1: Pero si me regalas una hamburguesa, yo no tengo problema.
0: Exacto,
1: yo no me quejo.
0: Exacto.
1: Que sean las flores con la hamburguesa.
0: Eso es lo que yo quiero decirle a todas esas parejitas que nos están sintonizando. Aquellos novios, ¿no? Que están ahí escuchando. Muchachos, por favor, no pueden dejar de regalarles flores amarillas a sus novias el 21 de septiembre.
1: A veces piensan que eso no tiene sentido o no es nada importante. No, créanme que es muy importante para la mujer ver que sus amigas o conocidas reciben flores amarillas y ella no. Eso pega.
0: Claro que sí.
1: Y duele. Entonces, que si tienes una novia y tú piensas que no es importante, créeme que para ella sí es importante.
0: Sí.
1: Así
0: es.
1: Que el novio de Gisbelli, por favor, tome nota.
0: No, mira, a pesar de este día que es tan importante para nosotras, porque no tanto para los hombres, sino para nosotras, las mujeres que tenemos sentimientos, que sentimos.
1: Recuerden que si no regalan flores amarillas el 21, el día del hombre o de regalar
0: los carritos,
1: no van a recibir carritos.
0: Así es. Mira, esto va a ser un intercambio, por favor. No, pero mira. El 21 de septiembre, a pesar de que se puede regalar flores amarillas, también puedes regalarles momentos especiales con tu pareja, fíjate.
1: Claro.
0: Así que usted que está ahí sintonizando, esposa, esposo, novio, puede regalarles flores amarillas a su pareja a través de un momento especial, una cena romántica, un almuerzo, un desayuno, un dulcecito, cualquier cosa. Las mujeres lo vamos a agradecer y nos vamos a sentir amadas.
1: Y no esperen nada más un 21 de septiembre. diciembre, ni que llegue un 14 de febrero, exacto, ni marzo para regalar flores.
0: Exactamente.
1: O regalarle algo a tu chica, sino que en cualquier momento, si ella esté triste, esté molesta, le fue bien, le fue mal, es importante ese detalle para la mujer.
0: Así es, Danielita, es así. 3:40 de la mañana y bueno, vamos a disfrutar. Ahora sí, vamos a disfrutar bien como es Flores Amarillas de Floricienta.

0: 7. Ay, Dios mío, 3:47 minutos de la tarde, señores y señores. Ay, Dios mío, mira, yo tengo este reloj volteado. Los horarios, bueno, vuelvo chicha. No, vale, pero estamos acá pasándola sabroso, rico, en la cabina de Nosotros Radio 101.3 FM. Disfrutando de estos temas musicales, ¿no? Sonríele a la vida. Es una de las canciones emblemáticas en la discografía de Daddy Yankee, lanzada en la época dorada, que consolidó su transición hacia el estrellato global. ¿Qué te parece, Danielita?
1: Hermoso, hermoso. Sonríele a la vida. Que así que el que nos está escuchando, querida audiencia, es importante el significado de este tema, que a diferencia de los temas de Daddy Yankee, este mantiene un ritmo festivo y bailable, agresivo, tradicionales de género, destacando pues con su mensaje positivo y motivacional. Sonríele a la vida. Hoy con esta canción, que su letra aborda los obstáculos y momentos difíciles y problemas cotidianos, evitando al oyente a mantener una actitud firme y una sonrisa ante las adversidades.
0: Y es que refleja, ¿no? Refleja la visión del propio artista sobre levantarse ante las caídas, apoyarse en la fe y valorar lo simple y mantener el espíritu alegre sin importar el entorno social o las carencias. Imagínate, Danielita, Daddy Yankee, un artista que se ha consolidado, ¿no? En el género de reggaetón, y el que haya sacado esta canción en versión salsa dio un giro totalmente. Y es que a mí me encanta, ¿no? La verdad, porque es que es una canción que tiene una letra maravillosa. Aparte de eso, deja un mensaje, ¿no? Centrado en la resiliencia emocional, el agradecimiento y la fe frente a la adversidad.
1: Él también hace mención acá en su tema sobre lo importante y el poder que tiene la fe y la esperanza. Hace un llamado constante a no perder la fe, recordando que las pruebas difíciles son pasajeras y que cada nuevo día trae una oportunidad para empezar de cero. También invita a restar peso a las carencias materiales o a las presiones sociales y enfocarse en lo que realmente importa: la salud, la paz mental, la vida misma y la capacidad de seguir adelante. El efecto contagioso del optimismo plantea la premisa de que lo que le das a la vida vuelve a ti. Sonreírle al entorno transforma no solo tu estado de ánimo, sino también cómo el mundo responde ante ti. Así que es importante sonreírle a la vida para que la vida también nos sonríe a nosotros y nos trate bonito. Que no nos trate así como dice, feo, a los golpes, sino que también nos trate bonito. Así que, querido oyente, es importante que le sonrías a la vida, que te mantengas, como lo dijimos anteriormente, con una mentalidad positiva, con una mentalidad de crecimiento, de que todo lo que sucede por algo, todo sucede obviamente por algo, y que es importante mantener la felicidad. ¿Qué hacemos? ¿Qué ganamos nosotros con tristeza? ¿Qué ganamos nosotros con odio, con rencor en nuestros corazones? No ganamos nada. En realidad lo que hacemos es dañarnos mentalmente, psicológicamente y enfermarnos. En cambio, si le sonreímos a la vida y mantenemos esa mente positiva, créanme que vamos a seguir adelante a pesar de las distintas dificultades y adversidades.
0: Y con esta hermosísima reflexión de Daniela, 3:51 minutos de la tarde, es momento de despedirnos, señoras y señores, pero usted no se ponga triste porque vamos a estar nuevamente por acá el próximo sábado de 2 a 4 de la tarde. Usted podrá disfrutar de clase 10-13.
1: Así es, y queremos agradecer a nuestro director general, Leonardo Zurita, a la productora general, María Victoria Méndez, código 33.326. Y a nuestro coordinador general, Luis Brito, y por supuesto al que está acá escogiendo las mejores músicas para ustedes, nuestro querido amigo,
0: Ángel Dick.
1: Ángel Dick.
2: ¡Ay, papá!
1: el DJ que nos ha acompañado el día de hoy. Así es, señoras y señores, para usted en Danielita y Gisbeli Cortés, 59,578. Bueno, es momento de despedirnos, pero usted no se...

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9 minutos. 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